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4: Camina plácido entre el ruido y la prisa y piensa en la paz que se puede encontrar en el silencio. En cuanto sea posible y sin rendirte, mantén buenas relaciones con todas las personas. Enuncia tu verdad de una manera serena y clara y escucha a los demás, incluso al torpe e ignorante. También ellos tienen su propia historia. Esquiva a las personas ruidosas y agresivas, ya que son un fastidio para el espíritu. Si te comparas con los demás, te volverás vano y amargado, pues siempre habrá personas más grandes y más pequeñas que tú.

Disfruta de tus éxitos lo mismo que de tus planes. Mantén el interés en tu propia carrera. Por humilde que sea, ella es un verdadero tesoro en el fortuito cambiar de los tiempos. Sé cautos, el mundo lleno de engaños. Mas no dejes que esto te vuelva ciego para la virtud que existe. Hay muchas personas que se esfuerzan por alcanzar nobles ideales. La vida está llena de heroísmo. Sé sincero contigo mismo. En especial, no finjas el afecto y no seas cínico en el amor. Pues en medio de todas las arideces y desengaños, es perenne como la hierba. Acata dócilmente el consejo de los años, abandonando con donaire las cosas de la juventud. Cultiva la firmeza del espíritu para que te protejan las adversidades repentinas. Muchos temores nacen de la fatiga y la soledad. Sobre una sana disciplina, sé benigno contigo mismo. Tú eres una criatura del universo. No menos que las plantas y las estrellas, tienes derecho a existir.

Por eso debes estar en paz con Dios, cualquiera que sea tu idea de Él. Y sean cualesquiera tus trabajos y aspiraciones, conserva la paz con tu alma en la bulliciosa confusión de la vida. Aún con toda su farsa, penalidades y sueños fallidos, el mundo es todavía hermoso. Sé cauto, esfuérzate por ser feliz.

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4: Damas y caballeros, muy buenos días. Hoy es viernes, la emisión número 35 del 2 de octubre del año 2026. Un placer tenerle a usted como parte de nuestra distinguida y amable audiencia. Pero no podemos iniciar sin darle gracias a Dios por la bondad de cada día, por esta mañana espectacular. Ah, no, usted está en un sitio donde está lloviendo. Dele gracias a Dios. Hace calor.

0: Dele gracias a Dios. Está algo fresca su mañana en las montañas. Dele gracias a Dios. Frente a la costa, una enorme brisa. Dele gracias a Dios. Pero no salga de su casa, sino abrace a los suyos. Dele un beso. Dígale, te amo. Sí, es fácil. Y usted, que es un adulto, pero su papá es un adulto mayor, dígale, te amo. Dele un beso a su papá, dele un beso a su hijo, deje esa hombría. El amor es algo tan grande e importante. Dele un beso a su madre, a su hermana, a su hijo. ¿Por qué no? Hasta el perro de la casa, que es la mascota más importante, el gatito, el loro, el perico. Dele amor, ellos le dan amor a usted. ¿Qué le parece? Ese es el milagro de la vida. Usted me dice, ¿existe Dios? ¿Cómo que no existe Dios? Claro que existe Dios, solamente en ver la mañana, en respirar, en caminar, tener alegría, tener pereza, tener sueño, comer, tener ganas de comer, eso es vida. Ah, ¿hay problemas? Bueno, hay que solucionarlos. Y como me dijo un día un gran maestro, no me hable de los problemas, dime cómo los solucionamos. Así que es sumamente importante. Con esta reflexión muy positiva, iniciamos en compañía de un equipo de trabajo que ya está listo por ahí con un ánimo increíble a esta hora de la mañana.
1: Es que hoy es viernes, mucho gusto, les habla Angelis McDonald.
0: Buenos días.
2: Y Miss Ney Espinosa.
0: En controles está don Irving Harris, el maestro, el hombre que no ha podido dormir toda la madrugada estudiando porque tiene un enorme parcial, es el señor Juan David, que estaba mandando los audios a las 2:00 de la madrugada, despierto, venimos con algo muy simpático hoy en deporte. Está con nosotros el señor Miguel Ángel Rodríguez de Colombia, nuestro corresponsal internacional 360, y también está en las calles de Colón nuestro amigo y hermano don Néstor Delgado, un elenco, un equipo de trabajo completo preparado para usted, y Rolando Manuel le da a ustedes también la bienvenida. Vamos con la agenda del día.
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0: 6 de la mañana, 8 minutos en las informaciones locales. Hemos venido con un compendio completo de las noticias más importantes de la semana y lo que se ha dado en las últimas horas. En las nacionales, cuerpo de socorristas panameños de luto por fatal desenlace en dos de sus compañeros en La Quijada del Diablo. Es el sitio donde perdieron la vida en este cañón de Macho de Monte. En el mundo, Miguel Ángel Rodríguez con el compendio de las últimas informaciones que impactan el mundo de las 24 horas. En los deportes, 360, Juan David Ruiz viene con dos relatos hoy, el despacho normal y luego haremos un debate donde vamos a participar aquí. ¿Qué le falta a Panamá en la selección de fútbol? ¿Serán goles? ¿Será actitud? ¿O será factor H, como él mismo lo dice? Recuerde, queremos estar con usted. Síganos en Instagram, en @noticias360, donde encontrará toda la información completa. Y también puede seguir nuestras cuentas asociadas como @marbellaestereo, @c3_noticias. Y si quieres saber todo del deporte como hoy, que hay una madre que le escribió a la banca deportiva, que es nuestra cuenta de deporte, a nuestro amigo y hermano Juan David, solicitando que por favor le den un cupo al niño para que entre a la escuela del árabe. ¿Qué pasa? La escuela tiene un tope y el tope llegó a 300. Pero el caso del niño es muy especial, ha estado afectado por temas de violencia. Y vamos a ver si podemos lograr que el 301 sea este niño, para ver si podemos conversar con la escuelita del árabe. Así que esto es lo que tenemos en contacto con ustedes. Tenemos varias cuentas y tratamos de estar pendiente de todas, y la opinión de nuestra gente es sumamente importante. Pero en esa búsqueda de temas positivos, nos toca hablar hoy de la reflexión espiritual con Rigoberto Reynolds de la Iglesia Ministerio Brazos Abiertos.

Damas y caballeros, 6 de la mañana, 12 minutos, 6:12. En breve venimos con la reflexión del pastor Reynold. Lo que pasa es que acá usted sabe que hay temas técnicos rápidamente, vamos a solucionar y en breve estamos con ustedes y en la sección espiritual que tanto nos agrada. Vamos con el estado del tiempo preparado ya para usted y luego venimos, cuando estemos listos, con el o la frase bonita espiritual de la mañana.

0: Muy buenos días, Panamá. Desde el INPA le informamos las condiciones del tiempo. Hoy viernes 2 de octubre. A continuación, en la imagen satelital podemos visualizar la vaguada monzónica. Está bordeando las costas de los países de Centroamérica y posicionándose incluso sobre Panamá. También tenemos la incursión de los vientos de componente sur provenientes del Pacífico, aportando en gran parte del país a humedad y nubosidad. Por otra parte, tenemos la onda tropical número 50 ya ubicada sobre el occidente de Venezuela y se prevé que en las próximas 48 a 72 horas esté incursionando sobre el país. Por lo que se prevé durante el transcurso de la mañana lluvias en zonas marítimas, estas incursionando hacia tierra firme de la provincia de Chiriquí, provincia de Boca del Toro, comarca Nuevo Uglé, la provincia de Veraguas, hacia la península de Azuero, también hacia la provincia de Panamá, sector este, Guanayala y Darién en las comarcas en Vera. El resto del país se va a mantener cielo variable, cielo parcialmente nublado, a intervalos nublados sin descartar algunas lluvias ocasionales. Durante la tarde se prevé que se aumente la cobertura nubosa en gran parte del país, está generando lluvias intermitentes con episodios de aguacero y posibles tormentas en gran parte del territorio nacional. Durante la noche se prevén algunas lluvias ocasionales hacia el Pacífico Occidental, Golfo de Chiriquí, sur de Azuero, sur de la provincia de Veraguas, lluvias ocasionales hacia la provincia de Panamá y hacia el oriente panameño. El resto del país sin eventos lluviosos significativos. En cuanto a las temperaturas máximas del día, en ambas vertientes del país estará oscilando entre 28 y llegando hasta los 31 grados Celsius y zonas montañosas hasta los 25 grados Celsius. En cuanto a los índices máximos de radiación UVB, en el país estarán oscilando entre moderados a altos por la constante cobertura nubosa. Condiciones marítimas son favorables en el litoral del Caribe, condiciones de advertencia en el litoral del Pacífico por intensificación de los vientos del sur. Aún mantenemos vigente el aviso de vigilancia por lluvias y tormentas significativas en el país. Para más información pueden visitar la página web inpa.gob.pa y estar pendiente de las redes sociales. Que todos ustedes tengan un feliz día.
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2: Buenos días. Quiero compartir con ustedes esta palabra que encontramos en Jeremías 29:11. Pues yo sé los planes que tengo para ustedes, dice el Señor. Son planes para lo bueno y no para lo malo, para darles un futuro y una esperanza. Hoy te puedo decir, hay esperanza en el Señor. No desmayes y confía en Él. Saludos.
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4: 6 de la mañana, 16 minutos y con la reflexión iniciamos este nuevo noticiero del viernes. Más adelante esté pendiente, hay un segmento que vamos a trabajar que se va a llamar La 360 o La Noticias 360 o sencillamente 360. Cuando te escuche este número solo o con esta pequeña oración es la buena noticia del día. Solamente así, la 360 puede que sea usted la buena noticia del día. Lo que se busca es que esta noticia genere valores en la comunidad. Así que hoy vamos a iniciarla, más adelante esté pendiente. ¿Cuál será la noticia hoy? 360. Bueno, será más adelante. Y vamos con locales, 6:17 minutos. Con un gran desfile el domingo 4 de octubre, el corregimiento de Cristóbal celebrará su aniversario número 47. Ricardo Cerruda, al frente de la Junta Comunal del Corregimiento de Cristóbal, organiza las actividades de aniversario que iniciaron desde ayer 1 de octubre. El domingo, el desfile recorrerá las vías cercanas a la Junta Comunal de Arcoíris como del Centro Regional Universitario en Colón.
5: 6:19 minutos de la mañana. Los portobeleños se preparan para la tradicional fiesta religiosa del Cristo Negro de Portobelo. Y es que la fiesta de El Nasa tendrá cambios significativos este año por las mejoras y remodelaciones que se hacen en el santuario de San Felipe, como parte de una manda u ofrenda que paga el presidente José Raúl Mulino, que si ganaba haría las reparaciones y se avanza sobre este tema en particular.
6: Moradores de Villa del Caribe se quejaron esta semana por la falta de agua potable. Viven como gorgojos y le piden a los funcionarios del IDAN solucionar la escasez del agua. Pero si en Villa del Caribe brilla la falta de agua, en la barriada El Maestro la situación es igual, pese a vivir cerca de la potabilizadora de Sabanitas. Los moradores piden solución.
4: Seguimos con más, siendo las 6 de la mañana, 18 minutos. ¿Ya va a desayunar? ¿Todavía? No sé. 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Avanzamos, 6 de la mañana con 20 minutos. Eulalio Yangüez, alcalde del distrito Omar Torrijos, dijo a Noticias 360 que ya están cansados de que las autoridades vean a este distrito como el patio trasero de la casa. Y es que sus habitantes no tienen apoyo gubernamental. Los campesinos colonenses viven de la agricultura de subsistencia y a falta de carreteras y caminos de penetración para sacar los productos hasta el mercado de Colón, deben trasladarse hasta Penonomé, pasando el corregimiento o distrito de La Pintada. Repito, provincia de Coclé, afectando con ello el desarrollo socioeconómico de la población de la montaña colonense. El alcalde Yangüez agregó que la mina solo representa una entrada económica para algunos moradores. Lo que necesitan es la inversión privada con el apoyo gubernamental para sacar al distrito de la pobreza.
5: 6:21 minutos. Edilberto Medina, alcalde del distrito de Donoso, dijo a Noticias 360 que este distrito es pobre. Durante los 20 años de producción minera no hubo desarrollo para el distrito. Afirmó que el distrito es tan pobre que solo recoge $2,000 en impuestos al mes. No hay carreteras, lo que dificulta el desarrollo y la falta de interés de los empresarios que prefieren invertir en otros lugares con mejor infraestructura vial. Los habitantes del distrito que logren trabajar en el cierre de la mina ayudaría a mejorar la calidad de vida, dijo Medina, pero no es la solución real al problema del desempleo en el distrito de Donoso. Urge inversión privada y gubernamental en diferentes rubros.
6: Y cambiando de tema, la recién reparada avenida Ahmed Wacket está siendo señalizada. Con ello, se evitan accidentes y ordena a los conductores a manejar de forma correcta en una vía muy transitada dentro de la provincia. Sin embargo, la recién reparada vía en el tramo entre la cárcel, ubicada en Arcoíris, hasta Plaza El Sol en Margarita, no está señalizada. Sin duda, puede ocasionar accidentes, más aún que esta arteria vial es utilizada por conductores de vehículos pesados y articulados, que se abastecen de granos en el Muelle 16.
4: Avanzamos, damas y caballeros, a esta hora de la mañana. 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Y hablando de más información, siendo ya las 6 de la mañana con 23 minutos, el economista español Antonini de Jiménez brindó un conversatorio sobre la libertad en su recorrido por Colón. Dijo que es una ciudad en ruinas, tiene mucho potencial, pero carece de oportunidades. En su ponencia hizo referencia al emprendimiento o emprendurismo en la creación de pequeñas, medianas y grandes empresas y sobre todo hacer valer en libertad la modificación a la ley Colón-Puerto Libre como verdadera fuente de empleos y luchar contra el desempleo que ocupa más del 12% de la población colonense.
5: 6:24 minutos. El distrito de Chagres cumplió 147 años. Su alcalde Eugenio Delgado resaltó que este distrito es más longevo que la República de Panamá. La historia, la gastronomía, las hermosas playas y su gente, tanto costeña como campesina, ubica el distrito de Chagres en uno de los más hermosos pero menos publicitados de la provincia. Las actividades de aniversario buscan visibilizar el distrito, dijo el alcalde Delgado.
6: Y hoy hoy conozca más del negocio marítimo de la provincia de Colón y lo que ofrece al mundo nuestro invitado del día que pronto estará con nosotros.
4: Avanza la mañana a esta hora y queremos darle a conocer a ustedes más información de lo relacionado a los últimos hechos importantes que el reloj está marcando el pitazo de la mañana. Debe ser que se va a iniciar el partido de hoy. Bueno, seguimos. Y es que hablando de economía, Diógenes Galván devolvió sin sancionar al Consejo Municipal de Colón el acuerdo que cobraba 5 balboas a los turistas que ingresaran a Colón por las terminales aéreas y portuarias. Por lo tanto, esto queda, como quien dice, sin ningún tipo de efecto. Repito, el alcalde de Colón regresó sin ningún tipo de firma el acuerdo del Consejo Municipal que aprobaba el costo de 5 balboas por el pago de cada turista. Habría que ver qué reacción tomará el Consejo Municipal con respecto al tema, que hasta el momento no se ha pronunciado. Estemos al pendiente del cambio comercial de la hora y regresamos con, esté pendiente, la noticia 360. 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
2: 6:31 minutos de la mañana y avanzamos con nuestra información policiva. Un conductor de motocicleta falleció luego de colisionar contra el muro de concreto que divide los 6 carriles de la autopista Arraiján-La Chorrera. El siniestro vial ocurrió a la altura de Costa Verde, en La Chorrera, Panamá Oeste, cuando el motorizado circulaba en dirección hacia la ciudad capital. Tras el fuerte impacto, el cuerpo de la víctima quedó sobre la calzada de rodamiento. Su identidad no ha sido revelada por las autoridades. Al lugar acudió una ambulancia con personal paramédico que confirmó el fallecimiento del conductor.
3: 6:31 minutos de la mañana. Los cuerpos de los dos rescatistas reportados como desaparecidos fueron localizados a las 4:18 de la mañana en el cañón de Macho Monte, corregimiento de Cuesta de Piedra, distrito de Boquerón, provincia de Chiriquí. Tras la emergencia registrada durante una práctica de ascenso, los cuerpos aún estaban anclados a la roca a la que se ataron para poder rescatar a 11 de sus compañeros y gracias a su gran valor, estas pudieron salvarse. Eric Cera, funcionario del Sistema Nacional de Protección Civil e instructor coordinador del curso, fue una de las víctimas, mientras que el segundo fallecido era un rescatista de una empresa privada, monitor de la capacitación y miembro de una organización de rescate. La actividad formaba parte del curso Operaciones y Técnicas de Rescate con Cuerda en Montaña, en el que participaban 31 estudiantes y 7 instructores, para un total de 38 personas. Durante el ejercicio se mantenían puntos de vigilancia para monitorear el caudal del río.
2: 6:30 minutos de la mañana. En otra noticia, un hombre fue baleado a última hora de la tarde de ayer en las inmediaciones de una de las plazas de la barriada Villa Lucre en San Miguelito, muy cerca de la estación del metro. Informes preliminares indican que la víctima se desplazaba en su vehículo cuando fue interceptado por unos sicarios en motocicleta, uno de los cuales le disparó sin piedad. Malherido, el hombre logró conducir hasta el hospital Susan Jones, donde recibió atención médica. Este nuevo hecho

0: herido fue identificado como Luis Moreno, de 43 años de edad, quien recibió un disparo en el muslo derecho, mientras que una menor de solo 4 años recibió un impacto de bala en cada pierna. Ambos heridos fueron atendidos por los galenos de turno. Y como noticia de última hora, decomisan armas y municiones durante operativo en la 24 de diciembre. Dos armas de fuego, 513 municiones calibre 9 milímetros, dos proveedores, un teléfono celular, un adaptador para armas de fuego y dos miras telescópicas fueron decomisadas por las unidades de la Policía Nacional en el sector de Panamá Este. La acción policial se desarrolló en el marco del Plan Firmeza por unidades de la Dirección de Inteligencia Policial en coordinación con el Ministerio Público, mediante una diligencia realizada en una residencia ubicada en el sector de Monte Rico, corregimiento de la 24 de diciembre. Y con esta información ha sido todo en el segmento de Policivas.
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2: Muy buenos días a todos nuestros oyentes, bienvenidos a un nuevo programa de este segmento deportivo de esta semana, último día de la semana, viernes. Les habla Juan David Ruiz, empezamos con la información. Nos vamos directo al béisbol porque Edmundo Sosa, jugando en la tercera base de bateo de 1-0 en la derrota de los Phillies 2-6 ante los Bravos de Atlanta. Gracias a este resultado ganan la serie luego de que se había empatado el día gracias a la derrota de ayer de Atlanta y el empate de los Phillies, pero clasificaron a la serie divisional los Atlanta y se quedó el panameño. El día de hoy es descanso y se retoma el día de mañana ya con la serie divisional y tendremos a dos panameños, se los colocan a jugar en esta serie: Chema con los Yankees frente a Tampa Bay y Daniel Espino con los Cleveland Guardians frente a los White Sox. Recordar que cada uno es con serie del mejor de 5. Vamos a otro deporte, ya que el día de ayer se dio a conocer que la selección sub-23 de baloncesto de la provincia de Colón sí participará del torneo nacional realizado por la FEPABA. Se pudo conseguir un patrocinador para que los muchachos practiquen y participen de este gran evento que, a pesar de todo, su finalidad es esa: sacarlos de un día normal en el que puedan encontrar cualquier cosa y puedan tener un lugar de esparcimiento y sobre todo un lugar en el que puedan ver el talento que hay en la provincia de Colón, teniendo en cuenta que el último ganador de este torneo fue precisamente la provincia de Colón. Designaron a Eduardo Isaac como General Manager y a Gildeo Valdía como coach del equipo Sub-23. Recordad también que hace poco se había hablado sobre que no había infraestructura ni un lugar digno donde practicar y precisamente por eso no iban a poder jugar este torneo. Pero gracias a que se consiguió un patrocinador, los muchachos podrán tener esta gran oportunidad. Vamos al fútbol porque tuvimos mucha acción en la noche y es que un saco de goles se llevó el equipo del San Martín de la provincia de Colón cuando el Ara Unido se enfrentó a este equipo en la Liga Prom y en la Juvenil, y en cada uno respetaron al rival de la mejor manera, goleándolos. La Liga Prom le ganó 7-0 y la Liga Juvenil 5-0 a los equipos del San Martín FC. El equipo mayor tendrá un compromiso importante con la LPF cuando se enfrente al CAI por la jornada 11 de la Liga en el COS Sport Plaza este domingo. No les pido que vayan al estadio obligatoriamente, pero si pueden, sería genial para que podamos apoyar al equipo de la provincia en la máxima categoría del fútbol de nuestro país. La selección Panamá Mayor, luego de su derrota ante un

0: Nueva Zelanda en la tanda de penales se enfrentará este lunes a Ecuador por el partido del tercer y cuarto lugar en la Copa Kirin, luego de que Japón le ganara al conjunto ecuatoriano en el mismo lugar en la tanda de penales 5-4 luego de un empate 0-0 en los 90 minutos. A pesar de todo, como se los había comentado, esta Copa es para probar a todos esos jugadores que se convocaron nuevos y ver cómo funcionan con los jugadores ya habituales. Muchos de ellos, como es el caso de Giovanni Gerber, han demostrado que están de la mejor manera y pueden encajar en este nuevo proceso. Pero obviamente hay unos que todavía les falta un poco, pero que gracias a la confianza que le puede transmitir el técnico, estoy seguro que tendremos un futuro muy prometedor y próspero. Esto es todo de información deportiva por esta semana. Nuevamente solamente queda agradecerles por el apoyo que nos han tenido escuchándonos día a día aquí en la 104.3 FM junto con Marbella Estéreo, Noticias 360 y La Banca Deportiva. Hace poco tuvimos una iniciativa de promover una escuela de fútbol del Árabe Unido de Colón. Y me llegó a mi DM, a mi mensajería en redes sociales, que muchas gracias por eso. Y eso me hace sentir bien. No solamente se los digo porque me siento bien conmigo mismo, no. Me siento bien que las personas vean el contenido y que puedan tener la posibilidad de tener inscritos a sus hijos en una escuela de fútbol en vez de que probablemente se vayan en otros caminos. De verdad que el deporte es la mejor medicina que puede tener el barrio, y si el gobierno le da la mano, créanme que podríamos estar hablando de un futuro muy prometedor en todas las disciplinas del deporte. Así que nada, pues me repito, muchísimas gracias por sintonizarnos. Espero que nos sigan sintonizando la semana que viene. Que tengan un lindo y hermoso fin de semana. Como siempre, les habló su servidor, Juan David Ruiz, estudiante de la Facultad de Comunicación Social de la Universidad de Panamá. Nos escuchamos el próximo lunes.
1: Bueno, primero darle gracias a Juan David, John Davis, como dicen por acá los muchachos, porque el chico está sumamente agotado. En este momento está haciendo examen, o no, entra a las 7 en punto a hacer examen, Ciudad de Panamá. Este despacho lo grabó a las 2 y tanto de la madrugada. El de ayer lo grabó a las 3, se vio todo el partido de Panamá para poder dar. Así que le pido disculpas que está un poco así como a media máquina, pero es que el chico está en universidad, está cumpliendo con sus prácticas aquí y realmente lo está haciendo muy bien. Pero él lanzó un reto o le gustó algo. Una señora le escribe a Banca Deportiva, que es su cuenta, solicitando un espacio para uno de sus hijos. Y es que ya la escuelita del árabe cerró membresía porque ya hay 300, pero ella está pidiendo que por favor le den un cupo. Así que vamos a conversar con Samuel Reynolds, que ha venido acá con nosotros de Árabe Unido, a ver si podemos lograr. El niño al que ella se refiere ha tenido cercano el episodio de hechos violentos y ella necesita incluirlo en el deporte para poder avanzar. Vamos a tratar de ver si podemos lograrlo gracias a la Banca Deportiva que dirige Juan David, y vamos a ver si 360 puede ayudar y colaborar para que le den este cupo al niño. Entendemos algo: cuando las escuelas cierran matrículas porque hay demasiada capacidad y hay que dividir los técnicos, pero lo estaremos hablando más adelante en un segundo semestre deportivo, donde nos hace un reto nuestro amigo Juan David. Nos toca en este momento, 6:40 minutos, ir a las noticias nacionales.
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3: 6:43 minutos de la mañana, avanzamos con información nacional. El Ministerio de Salud de Seguridad Pública de Panamá, Fran Ábrego, visitó en Costa Rica el Centro de Alta Contención de la Criminalidad Organizada, una instalación penitenciaria diseñada para albergar a más de 5.000 privados de libertad considerados de alta peligrosidad. Durante el recorrido, Ábrego estuvo acompañado por el ministro de Justicia y de Paz de Costa Rica, Gabriel Aguilar, en el centro ubicado en San Rafael de Alajuela. La visita del funcionario panameño permitió conocer la primera mano del funcionamiento, diseño y protocolos de seguridad de esta nueva infraestructura penitenciaria costarricense, enfocada en el confinamiento de integrantes de estructuras de criminalidad organizada.
4: 6:44 minutos de la mañana. La posibilidad de negociar un nuevo pacto sobre Cobre Panamá quedó sobre la mesa. El informe final de la comisión recomienda evaluar una salida que permita resolver los arbitrajes pendientes y establecer las condiciones para un cierre ordenado de la mina. La propuesta abre la puerta a que el gobierno y la empresa busquen un entendimiento ante cualquier acuerdo y que se tendría que cumplir varias condiciones, entre ellas respetar el fallo de la Corte Suprema, mantener la rectoría del Estado sobre los recursos minerales, garantizar transparencia y evitar que los costos recaigan sobre el presupuesto general del Estado. El presidente de la República, José Raúl Mulino, recibió el informe y anunció que lo estudiará antes de tomar una decisión.
3: 6:42 minutos. El órgano ejecutivo sancionó la ley 552, que establece el presupuesto de la Autoridad del Canal de Panamá para el año fiscal comprendido entre el 1 de octubre del 2026 y el 30 de septiembre del 2027, luego de su aprobación en la Asamblea Nacional. El presupuesto asciende a 5.555 millones y contempla como principales prioridades garantizar la continuidad de las operaciones, mantener la competitividad de la ruta interoceánica y avanzar en inversiones destinadas a fortalecer al canal frente a los retos futuros.
4: 6:45 minutos. La Junta Directiva de la Caja de Seguro Social eligió a Amílcar Córdoba, representante del sector empleador, como nuevo presidente del órgano rector de la institución. Córdoba obtuvo 6 votos a favor durante la elección. Como vicepresidenta fue designada Eusebia Calderón de Copete, representante del sector de profesionales y técnicos de la salud, quien recibió 8 votos. Tras asumir el cargo, Córdoba señaló que una de las principales responsabilidades de la Junta será garantizar los recursos necesarios para atender las jubilaciones por vejez, enfermedad o accidente, además de cubrir las necesidades de salud de los asegurados y sus dependientes.
3: 6:44 minutos. En otra noticia, docentes, estudiantes, personal administrativo y directivos de la Escuela Miguel Alba en el distrito de Soná fortalecen sus conocimientos y capacidades para responder ante situaciones de emergencia. Esta preparación se desarrolla mediante capacitaciones y adiestramientos impartidos por el Sistema Nacional de Protección Civil, el Cuerpo de Bomberos y la Policía Nacional, simulacros y ensayos de ruta de evacuación. El plantel educativo se ha convertido en uno de los centros que participa activamente en los simulacros de emergencia que se ejecutan en las escuelas, poniendo a prueba la capacidad de reacción de toda la comunidad educativa ante desastres naturales o situaciones provocadas por el ser humano.
4: 6:47 minutos. El Tribunal Electoral manifestó su rechazo a varios de los cambios introducidos durante el primer debate del proyecto de reformas al Código Electoral y señaló que no respaldará medidas que a su juicio puedan afectar la democracia, equidad y transparencia de las elecciones generales del 2029. El pronunciamiento se produce durante la discusión del proyecto de ley 699, presentado originalmente por el Tribunal Electoral y que fue aprobado en primer debate por la Comisión de Gobierno, Justicia y Asuntos Constitucionales de la Asamblea Nacional. En un comunicado, la entidad calificó como retrocesos para el sistema electoral a algunas de las modificaciones y adiciones realizadas durante el primer debate.
3: 6:45 minutos de la mañana. El Consejo Directivo Nacional del Partido Revolucionario Democrático concluyó una reunión de más de 6 horas en las que acordó una serie de acciones encaminadas a fortalecer la organización interna del colectivo y preparar su estrategia de cara a los próximos procesos políticos. A través de un comunicado, el partido aseguró que, pese a las diferencias planteadas durante el encuentro, la organización se mantiene unida. La unidad se construye conversando, tomando decisiones y trabajando juntos, señaló el documento difundido al término de la reunión.
4: 6:48 minutos. La boxeadora panameña Natalie Delgado, campeona mundial supermosca de la Asociación Mundial de Boxeo, recibió un pergamino y una medalla de reconocimiento como parte del gobierno nacional durante un acto realizado en el Salón Amarillo del Palacio Presidencial. El reconocimiento fue entregado por los ministros Juan Carlos Orillac de la Presidencia y Niurka Palacios Urriola del Ministerio de la Mujer, en nombre del Gobierno Nacional y del Presidente de la República, José Raúl Mulino. Durante su intervención, Palacios resaltó el esfuerzo y sacrificio de Delgado para sobresalir en el boxeo y reiteró el compromiso gubernamental de apoyar a los deportistas panameños en diferentes disciplinas.
3: 6:47 minutos. El IFARU anunció una nueva jornada de entrega de tarjetas Punch para el pago del programa de asistencia social educativa universal PASEU, que se desarrollará desde el lunes 5 al sábado 10 de octubre en la provincia de Bocas del Toro y el distrito de Canquintú en la comarca Nave Buglé. Durante el recorrido se tiene prevista la entrega de 29.629 tarjetas que beneficiarán a 55.453 estudiantes de primaria, premedia y media, con un desembolso de 5.935.170 correspondiente al PASEU. De acuerdo con el programa anunciado por la institución, la entrega comenzará el lunes 5 de octubre en Almirante e Isla Colón. Posteriormente, el recorrido continuará en Changuinola, Chiriquí Grande, Canquintú, comarca Nave Buglé. Los acudientes deberán consultar el cronograma establecido por el IFARU para conocer cuándo corresponde la entrega a cada sector. Con esta noticia terminamos nuestra información nacional.
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2: 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Desde Barranquilla, Colombia, Miguel Ángel Rodríguez presenta hoy Noticias del Mundo. Viernes 2 de octubre. Bienvenidos. El fiscal general de Bolivia, Roger Mariaca, fue detenido y acusado de lavado de activos, tráfico de drogas y organización criminal. Una mujer condenada a muerte sobrevive en dos ocasiones a inyecciones letales en Tennessee, Estados Unidos. Emiratos Árabes investiga si realmente hubo terrorismo en el vuelo Fly Dubai. Protestas y bloqueos en institutos y universidades francesas. Los glaciales suizos pierden el 20% de su volumen en los últimos 5 años. Elon Musk participará en el diseño de armas de los Estados Unidos. Ministro de la Defensa de Estados Unidos reduce en un 20% el número de generales y almirantes. La delegación de Irán a la ONU fue obligada a dejar Estados Unidos. Ataques de Pakistán contra Afganistán dejan más de 25 muertos. Argentina libera la compra de tierras para extranjeros. El fenómeno del Niño ofrece un anticipo de temperaturas que podrían ser habituales en los próximos 20 años. La explosión de un gasoducto sirio apaga 3 centrales eléctricas en Damasco. El presidente de los Estados Unidos, Donald Trump, sigue perdiendo el voto latino a pocas semanas de las elecciones de medio mandato. Juez de Estados Unidos exige a Donald Trump una justificación legal para los ataques a las lanchas en aguas del Caribe y el Pacífico. La producción de cobre en Chile cae a su nivel más bajo de los últimos 15 años. La falta de inversión en Venezuela obstaculiza su meta de convertirse en una potencia gasífera. Exigen en Venezuela derogar la ley de odio utilizada para castigar a disidentes. El presidente de Argentina, Javier Milei, ofrece en París una región alineada a los valores de Occidente. El proyecto de las megacárceles en Colombia no convence a los expertos como respuesta a una crisis de seguridad. Italia vuelve a prorrogar por 15 días los controles fronterizos a viajeros de España. Los carabineros de Chile reprimen protesta estudiantil que se movilizaba en contra de los recortes en educación. Suiza retira su total apoyo a Gianni Infantino para su reelección en la dirección de la FIFA.
5: La Unión Europea aprueba recluir a migrantes en terceros países, copiando un modelo similar al de Estados Unidos. Turquía urge a la comunidad internacional frenar a Israel ante una posible escalada mundial. Según nuevas revelaciones de varios consejeros de Keiko Fujimori, estarían vinculados con el investigado Fernando Carimedo. 5 periodistas han sido asesinados en Perú en los últimos 2 años. La ONU está preocupada por la seguridad de civiles en el actual conflicto armado que vive Etiopía. Plan de erradicación de coca con químicos llega a los estrados judiciales de Colombia. España pasó en menos de 20 años de construir más casas de las que realmente necesitaba a enfrentar una crisis de vivienda. Latinos en Estados Unidos rechazan deportaciones y piden apoyo a los migrantes, según reciente encuesta. Desde Barranquilla, Colombia, Miguel Ángel Rodríguez presentó hoy Noticias del Mundo.
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1: Damas y caballeros, nos complace a esta hora de la mañana, siendo las 6:52, en un día soleado aquí en la provincia de Colón, frente al Mar Caribe, tener una entrevista vía telefónica con el señor Juan Diego Reina de Arco, quien, de Arpa. El señor Juan Diego tiene un tema muy importante que dar a conocer a nuestra audiencia, que es parte de la vida misma del colonense, del sector marino, de lo que nos corresponde como economía en desarrollo, y muchas veces no le damos importancia, pero está con nosotros vía telefónica. Primero le vamos a dar la bienvenida. Buenos días, señor Juan Diego. Los micrófonos de Marbella Estéreo son suyos. Adelante.
6: Muy buenos días. Muchas gracias por el espacio. A gusto de estar aquí.
1: Ah, muchas gracias a usted por permitirnos muy temprano poder tener un tema diferente. Siempre Colón es noticias. O son noticias. Sin embargo, hay informaciones que pasan desapercibidas. Y yo inicio preguntándole a usted, señor Juan Diego, más allá del tránsito por el canal, ¿qué otras oportunidades tiene Panamá para atraer buques que utilicen sus aguas, su infraestructura y sus servicios marítimos, aunque no crucen en la vía interoceánica? Le escuchamos.
6: Bueno, Colón, la vocación natural de Panamá, yo sostengo siempre que es el mar. Este es un país cuyo tercio de la economía depende del sector marítimo, portuario y logístico. En el centro de todo esto se encuentra la provincia de Colón. Y la razón por esto es que si miramos lo que ocurrió en los años 90, que fue lo que nos dio el Panamá marítimo que tenemos hoy día, que empezó con todo este movimiento de por ejemplo, concesionar puertos privados. Esto en gran parte se dio por la capacidad adquisitiva que empezó a aumentar en diferentes países del Caribe. Estamos volviendo a ver algo similar. La carga y las rutas por el Caribe están nuevamente aumentando. Y bueno, Colón es el Colón también de la zona libre. Entonces, hay mucha exportación y, como bien ha dicho usted, estos son modelos de negocio que no dependen necesariamente del canal de Panamá. Ayer, por ejemplo, estuvimos en la conferencia de encuentro empresarial del CONEP y una de las cosas que presentamos nosotros desde la óptica del sector marítimo y portuario es que Panamá tiene que venderse como más que un canal. Aquí hay nodos operativos y de negocios que van más allá de solamente la ruta. Esto obviamente debe ir acompañado de facilidad para la inversión privada y aumentar la capacidad y la infraestructura para manejar más carga hacia el Caribe. Y esto, pues, si la vocación natural de Panamá es el mar, la vocación natural de la provincia de Colón es el mar también, prácticamente es una ciudad portuaria, siempre lo ha sido así históricamente.
1: ¿Podríamos entonces decir, señor Juan Diego, que el mar y lo que puede producir a nivel de negocio puede ser esa materia prima, no de desarrollo, ya la tenemos presente, pero puede seguirse multiplicando con otros negocios que no tienen que ser precisamente solo el canal de Panamá.
6: Sin duda alguna, sin duda alguna. Nosotros ya hicimos los cimientos, ya tenemos las fundaciones, ya Panamá es un centro marítimo importante en el mundo. Eso es evidente. Tenemos que seguir construyendo por encima de eso, y esto simplemente genera muchas oportunidades para todos los panameños. El panameño tiene que tener esa identidad, poder mirar al mar y decir, aquí hay oportunidad, hay sustento. Los trabajos marítimos en su gran mayoría son de altas habilidades, son habilidades que se adquieren con experiencia y con el tiempo. Panamá ya tiene 30 años, o sea, 3 décadas de ser un país que se ha construido como un centro de transbordo importante, como un centro de combustibles importante, como un país con una ruta interoceánica que maneja el 5% del comercio mundial, como un registro naval y con una industria marítima pujante que aporta cerca de 2 billones al año, casi par con los aportes del Canal de Panamá. Y en esto, el sector marítimo, un empleo de alrededor de 300 y tantos miles de empleos, de los cuales en gran parte son empleos formales. Eso nos, y empleos jóvenes también, eso nos dice algo. Entonces ahí hay mucha oportunidad.
1: Muy bien, ¿puede Panamá consolidarse, siguiendo con el tema, como un centro regional de combustible y energía marítima mediante el Bulkerín o también por las operaciones, por ejemplo, STS o la LIN y los nuevos combustibles de tradición? ¿Se puede?
6: Sí, claro, por supuesto. Que Panamá no solamente por la ruta. Hoy día, mire, si usted se fija lo que está pasando hoy día, con la situación que hay en el Medio Oriente, eso ha creado nuevamente relevancia en la ruta Estados Unidos y Sudamérica, que utilizan el Canal de Panamá. Pero asimismo, Panamá tiene posiciones resguardadas que invitan a hacer operaciones para trasvase de combustible. Y asimismo, nosotros podemos ser un nodo para que barcos vengan y empiecen a recibir combustible de otras cargas del futuro. Estas cosas todavía son un poco incipientes. O sea, todavía no existe la estabilidad energética que ofrece, por ejemplo, el búnker, pero eso se va a ver probablemente dentro de los próximos 5 a 10 años. Probablemente el LNG sea el combustible que vaya agarrando mayor relevancia. Y Panamá está en el centro de todo esto. Ya nosotros tenemos la terminal de AES, que está casualmente en la provincia de Colón. Y probablemente estaremos viendo lugares donde se pueden hacer trasvases de LNG, pre-cooling para enfriamiento o incluso bunkering. Eso no son operaciones que se pueden hacer en cualquier lugar del mundo. Y Panamá es uno de esos.
1: O sea que en pocas palabras tenemos en este aspecto de esa pregunta la plataforma ya prácticamente estructural y natural.
6: Así es. Así mismo es. Ya existe. Ya existe. Todos los bloques de construcción ya existen. Lo que tenemos que hacer es seguir construyendo por encima de esto y mejorar, ¿no? Mejorar ciertas cosas, mejorar regímenes, gobernanza, etcétera. Ese tipo de cosas para ir consolidándonos. Y el otro tema que es muy importante, que lo que nosotros hicimos en los 90, de lo cual una de las fórmulas para el éxito fue que fueron varios gobiernos trabajando sobre una misma línea, sin deponiendo cualquier tipo de intereses políticos. Esto lo están haciendo otros países. Esto lo están haciendo República Dominicana, lo están haciendo otros países donde, por ejemplo, están siguiendo una estrategia al pie de la letra, sin importar cambios de partidos políticos, gobiernos e intereses. Panamá tiene que seguir haciendo eso, porque estos lugares hacer eso compiten contra nosotros. Esa es la gran realidad. Compiten contra nosotros en transbordo y nosotros no estamos haciendo quizás las inversiones que debemos ya comenzar. Entonces es importante volver a rescatar eso, rescatar esa gobernanza y ser más eficientes, más rápidos. Aquí, por ejemplo, nuestros puertos realmente funcionan bastante bien, pero el intermodal o el interpuerto muchas veces no. Todos los que manejamos en las vías de Panamá sabemos que cuando estás cerca de un puerto y de repente hay un montón de camiones, no puedes pasar. Eso significa que hay demoras muchas veces en el tránsito de carga. Esas son cosas que hay que ir mejorando con infraestructura.
1: Perfecto. Antes de continuar con la última pregunta del momento para nuestra distinguida audiencia, estamos conversando con Juan Diego Reina de ARPA. Es un experto en el tema logístico, marino, industrial y desarrollo. La importancia que tiene la provincia de Colón en este negocio y que, de acuerdo a la última reunión de empresarios, Panamá y la provincia de Colón es más que un canal. Él lo acaba de decir. La última pregunta es importante, señor Juan Diego. ¿Qué medidas necesita el país para que el crecimiento de la actividad marítima se traduzca en más inversión privada, flota nacional, empleo formal y contratación de empresas panameñas? ¿Qué hay que hacer?
6: Bueno, una de las cosas más importantes, por ejemplo, desde la óptica nuestra de ARPA, el transporte marítimo interno y la industria marítima auxiliar se han hecho a pulso. Aquí no tenemos realmente financiamiento diseñado para banca naval, por ejemplo. Para el empresario marítimo que opera naves como nosotros, es muy complicado conseguir financiamiento para poder trabajar. Ya sea para invertir en capital, por ejemplo, comprar nuevas naves que se necesitan para poder atender estos servicios o para tener flujos de caja. Entonces, se necesita también acompañar esta industria, entender lo importante que es, así como lo hicimos con la construcción. La construcción representa un enorme aporte a la economía de Panamá y hay miles de modelos e instrumentos financieros que financian la construcción en Panamá. No lo tenemos para el sector marítimo. Y eso es un problema. Entonces, esas son cosas que podemos ir resolviendo para poder darle impulso a esta industria para que pueda llegar a su máximo potencial.
1: Bueno, señor Juan Diego, gracias por su aporte. Antes que culminemos la entrevista, TMS Colón Port también está aportando a ese desarrollo regional del mundo marino. ¿Algo de eso también nos puede decir, por favor?
6: Bueno, eso responde a lo que estamos comentando, ¿no? Que se empiecen a ver también puertos multipropósitos y medianos para que puedan acompañar, que sean parte de ese grid, de esa infraestructura de servicio logístico de Panamá. Y son modelos, repito, que no dependen necesariamente de la ruta, sino de la posición. Panamá no es solamente la ruta del canal, es la posición geográfica. Pero no podemos dormirnos solo porque fuimos bendecidos con esta posición geográfica. Tenemos que hacer buen uso de ella.
1: Excelente. Una pregunta que tengo que hacerle que se me estaba escapando, señor Juan Diego. Hay un tema importante. Muchos de nuestros estudiantes de secundaria o de media se van por el mundo marino, salen del bachillerato y van a la universidad y estudian que si ingeniero naval, que diferentes carreras. Pero estas carreras son afines al proceso que usted está diciendo, que Panamá es más que un canal y que la mano de obra debe estar calificada para esto, ¿o la tenemos calificada, sí o no?
6: En Panamá tenemos mucha mano de obra calificada en el sector marítimo, pero sí tenemos que atomizar un poco más la formación de los que tenemos. Hace falta muchas carreras técnicas para el sector marítimo, electromecánicos, hace falta y va a hacer falta en un futuro muy inmediato personal con conocimientos en tecnología digital, en IA. Hoy día la gran mayoría de los, no quiero decir los puertos, porque nuestros puertos son bastante avanzados, quiero decir los intermodales, o sea, toda la ruta funciona con sistemas digitales. No, aquí en Panamá todavía estamos un poco atrasados en esto. Usamos mucho papel, mucho manejo de cash. Con tecnología digital se ha podido agilizar muchísimo esto en otros países y Panamá tiene toda la capacidad de hacerlo. Esos son puestos que van a necesitarse en un futuro. Y lo más una de las cosas más importantes que necesitamos es que todos los jóvenes desde muy temprana edad empiecen a hablar inglés, porque ese es el idioma comercial del mundo marítimo y es indispensable. Así que más que muchas carreras académicas que tenemos, se necesitan también muchas carreras técnicas. Hay que hacer mucho énfasis en eso.
1: Agradecido, señor Juan Diego Reina, nos ha ilustrado con mucho conocimiento. Este noticiero es nuevo, estamos trabajando con chicos nuevos de periodismo graduados y que están estudiando en la universidad, y pronto vamos hacia un noticiero visual también que podamos transmitir a nivel nacional e internacional, porque hemos conocido que el tema marino a nivel industrial es la base sólida para el futuro que ya es presente de Colón. Gracias, y para que se despida momentáneamente sus palabras, le escuchamos.
6: Bueno, nada, muchísimas gracias por este espacio. Si queremos lograr alcanzar nuestro mayor potencial marítimo, tenemos que los panameños tener el mar como parte de nuestra identidad. Creo que los que estamos en esta industria, que es una industria muy bella, tenemos un llamado a ir fomentando esa identidad, a ir fomentando que los panameños entiendan que manejen el lenguaje común en la potencia marítima que es este país. Así que cuenten conmigo para cuando quieran seguir conversando de esto. Para mí será un total placer, como lo ha sido hoy.
1: Agradecido, señor Juan Diego. Gracias de veras, de todo corazón, nos ha ilustrado. Vamos a estar al pendiente, más vamos a ver si podemos lanzar un proyecto cada 15 días para conversar con usted, y vamos viendo el desarrollo del mundo marino o de la industria marina con respecto a las leyes nacionales, y que si técnicamente a nivel de gobierno le dan la viabilidad para la inversión nacional e internacional. Muchas gracias, muy amable.
6: Cómo no, muchísimas gracias, buen día a todos.
1: Interesante. La entrevista de hoy, vamos a ir a cambio, pero recuerden, hay que estudiar carreras acorde al desarrollo marítimo que ejerce el mundo desde Colón.
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5: Bueno, hoy es viernes, tenemos las 7 de la mañana, 14 minutos, nos quedan, bueno, un poquito más, 16 minutos de noticias, pero aquí estamos con las chicas del comentario de hoy, porque lo que pasa es que ellas estaban, mientras estábamos con la entrevista internacional, nacional, que tiene que ver con el mundo marino, hay una historia ahora mismo que habla de una dama que es que tiene un enredo, y a ver, comienzo contigo, compañera Angie, ¿qué pasó? Hay un tema de un crimen, que no entendí.
6: Sí, eso es creo que más para las personas que andamos como en esos temas de películas, series,
5: terror,
6: y ya estamos en emoción, octubre.
5: Expectación.
6: Ah. Eso, y estamos en octubre, o sea, son temas bastante comunes en la sociedad joven.
5: Ya, a ver, le escucho, a ver, ¿cuál? Sí, gracias, muy amable. Pero cuénteme, ¿cuál es el tema en este momento que les preocupa, hombre?
6: Bueno, estamos conversando aquí con mi compañera Miss Ney sobre Gypsy Rose. Para los que no la conocen, ella fue una niña que tuvo una mamá súper manipuladora que le inventó una enfermedad para poder tener dinero, para poder ella misma mantenerse.
7: Lucrarse del gobierno.
6: Exacto, para poder lucrarse de gobierno.
5: ¿En Estados Unidos?
6: Ajá, en Estados Unidos. Entonces la mamá le quitó los dientes, le dijo que tenía que si cáncer, le dijo que si tenía un problema en la sangre. O sea, un montón de cosas le hizo la mamá. Ajá. Incluso hasta la puso en silla de ruedas y la exhibía en programas a nivel nacional, internacional.
5: Todo era falso.
6: Y todo era falso. Caramba. Pero parecía real, porque la mamá la enfermaba básicamente. Entonces le compraban medicamentos que no la hacían caminar. O sea, fue un invento muy enorme. Caramba. La cuestión fue que después de tanto, si no me equivoco, porque hace mucho tiempo fue que la vi, Gypsy entabló una relación con un chico en internet.
5: ¿Ahora?
6: No, hace tiempo.
5: Pero la que era niña.
6: Okay. Exacto. Entonces, ¿qué pasó? Miss Ney, me corregirás, pero creo que el muchacho era más grande que ella.
7: Sí, era más grande que ella.
6: Uh-huh. Entonces, ellos se vestían y se disfrazaban y cosas así. Era súper raro.
5: ¿Súper locos?
6: Sí, súper, digamos.
7: ¿Cómo psicópata?
6: Ajá, psicópatas, problemas mentales. O sea, no diría tanto que psicópata, porque psicópata ya viene de la mano con matadera. O sea, son otros temas, ¿no? Entonces, a medida que avanza la relación, Gypsy le cuenta a su pareja sentimental las cosas que vivía con su mamá. Uh-huh. A todo esto, la niña, básicamente, para no alargar tanto el asunto, se cansa de todo esto y termina matando a la mamá.
5: Caramba.
6: Sí,
7: la niña. O sea, ella no fue la que lo mató como la que la mató como tal, pero sí fue la autora intelectual como de la idea y todo. Okay. Pero el que la ejecutó fue el novio.
6: Ajá, okay. Correcto.
5: Entonces estamos hablando de un problema mental que bueno, vamos a tener que hablar con Bracho por el tema, pero que está pasando en la vida real, o sea, no es una historia ni una novela.
7: No, eso pasó.
5: ¿Y qué es lo último que hay en esta información?
7: Bueno, hoy salió la noticia de que ella salió de la cárcel aproximadamente 2022-2023. Uh-huh. Ella se casó con un señor súper mayor, se terminaron divorciando y ella en la cárcel se puso como en contacto con alguien, lo conoció, que no sé qué, y empezaron a ser pareja. Cuando sale de la cárcel y termina su matrimonio con el señor ese que era viejito, agarró y volvió a conocerse con la persona y fue su prometido. Era su prometido y tuvieron una niña como a finales del 2024. Uh-huh. Y resulta que hoy sale la noticia de que el prometido de ella amanece muerto. Y hoy estaba de cumpleaños, o sea, su cumpleaños número 33 del muchacho. Caramba. Y lo raro es que amanece muerto y se dan cuenta, o ella se da cuenta, porque le envió un mensaje de felicitación y él no le responde los mensajes. Entonces, cuando se dan cuenta, el señor está muerto. Pero yo pienso de que si son una pareja y están comprometidos, ¿por qué no están juntos en la misma casa?
5: Y mandar un mensaje extraño de felicitación.
6: Exacto, es raro. Ya eso viene en historias conspirativas. Uno mismo analiza el asunto y uno empieza a conspirar en el asunto, ¿no? Bueno, yo la verdad sí siento que hay algo raro, pero no lo veo tanto de la mano como que si eran prometidos, ¿por qué no viven juntos? Porque hay prometidos que sí, en verdad no viven juntos. Eso va a depender.
5: Relación libre.
6: ¿Ellos tienen una hija?
7: Sí, la niña tiene un año.
5: Bueno, hasta aquí dejamos la historia.
6: Sí, porque la verdad.
5: Pero es noticia, va a ser noticia eso, va a ser tendencia hoy para que estén pendientes. Así que las chicas que están en el mundo del internet, que son ustedes dos, lo acaban de decir. Bueno, Irving Harry, ahí me quedo con dos frases mágicas. Dicen, andaba con un viejo.
6: Qué guay.
5: Bueno, es parte de las noticias. Para que ustedes vean cómo. Sí, cómo no. Aquí abordamos las noticias tal cual como son, como usted la domina en su casa. Nos gusta la opinión de la juventud. Pero antes vamos con algo deportivo, ¿verdad? Exacto. Sí, mientras lo encuentra Irving Harris, vamos. También tenemos una llamada. Ahí va a estar Reynolds del Arabonido. Lo mantenemos en línea enlazado, Irving. Vamos a tenerlo enlazado allá. Porque venimos con comentarios de deporte. Y aunque Miss Ney conozca de deporte, dice Angie que no, vamos a hacer algo aquí. Y yo fui técnico de fútbol y tenemos a Samuel en línea del Arabonido porque hay una petición de una madre de familia para el Arabonido. ¿Estamos listos, don?
8: ¿Con Samuel?
5: No, vamos primero con lo que dejó Juan David. ¿Cómo se llama? John Davis.
6: John David.
5: Tiene nombre así como de vaquero del oeste.
6: Juanquecito.
5: Juanquecito.
9: ¿Qué tal, compañeros? Allá en los estudios de Marbella y Noticias 360. Les saluda Juan David Ruiz nuevamente. Les tengo un debate, Les tengo un debate para que también ustedes puedan opinar. Y es la falta de oportunidad de gol de cara al arco que tiene la selección de Panamá. Muchos delanteros, pocos goles. Le tengo un dato para empezar, y es que la selección de Panamá, la última vez que tuvo la oportunidad de que en un partido oficial un delantero pudiera anotar, aunque sea un solo gol, fue antes del Mundial, en el partido de despedida en el Rommel Fernández frente a República Dominicana, en el cual Kadir Barría, Cecilio Waterman y Tomás Rodríguez tuvieron la oportunidad de anotar goles. Si quieres un partido por puntos, tenemos el partido previo al clasificatorio, que fue el partido con Guatemala, allá mismo en Guatemala, en el cual Cecilio Waterman anotó un doblete y José Fajardo también anotó en ese partido. Si quieres hacer un partido por puntos, o un partido más como de categoría, por así decirlo, pues ahí tienes. Y habla mucho, o sea, desde el año pasado no tenemos un delantero que anote gol en un partido con la selección. Y preocupa mucho, preocupa mucho, pero de verdad, yo ahorita mismo no me estoy enfocando en lo que está pasando últimamente. Me alegro muchísimo de que Giovanni Herbert está haciendo las cosas bien y que pudo haber anotado su primer gol con la selección de Panamá, pero hay que hablar de los delanteros, porque Giovanni Ramos anotó gol, José Córdoba anotó gol, pero son defensas. Yo necesito que mis delanteros, a pesar de que le den la oportunidad a otros jugadores de anotar, yo necesito que mis delanteros también tengan la oportunidad de que anotar en un partido y que yo no tenga que confiar en que otros jugadores lo hagan. Entonces, no sé, es mi opinión. Es un debate en el cual quiero que ustedes también opinen. El señor Rolando Espinosa tiene una experiencia vasta en el fútbol siendo técnico, así que él debe saber mucho del tema y va más allá de la confianza, ¿no? Pero hay un muchacho, y es José Vergara, que tiene todas las de ganar con la selección. Jair Barría también, pero hablemos del jugador que ahorita mismo está haciendo las cosas muy bien y tienes todas las de ganar, de verdad. Solamente falta su fogueo con la selección y a ver cómo le va, pero hay cosas muy diferentes entre un delantero y otro. Y no los quiero ilusionar a ustedes, ni mucho menos ilusionarme a mí. Pero de verdad que hay futuro. Hay futuro. Y yo ahorita mismo no me preocupo. Me preocupo cuando estemos en la Nation League y no podamos tener la oportunidad de anotar. Me preocupo cuando estemos en la Copa Oro y no podamos anotar. En ese momento yo me voy a preocupar. Así que no sé qué me dicen ustedes. Opinemos acerca de este tema, de este debate que pongo hacia la mesa. Y bueno, espero que tengan un lindo y bendecido día.
5: Bueno, él ha propiciado el debate. También tenemos en línea telefónica a Samuel Reynolds, porque tenemos dos puntos. Uno, el debate, y la primera propuesta de deporte es que hay una madre que está solicitando al Arabonido, a la escuelita, que pueda darle oportunidad a un cupo más a un niño. Ya están todos los cupos copados, están a puertas cerradas, pero hay un tema ahí de tema social, donde este niño ha estado cercano a temas de violencia. La mamá está desesperada por ayudarle. Hacemos contacto con Samuel. Samuel, buenos días, ¿cómo estás?
8: Buen día, soy Rolando, a la comentarista de Noticias 360. Sí, correcto, gracias al equipo de trabajo de ustedes, nos pusieron al tanto de la historia del infante. Y sí, como usted bien correcto lo menciona, las inscripciones ya estaban cerradas en su totalidad. Pero a veces hay algo que va más allá de lo lógico, lo natural, sino va en lo moral y en lo que hay dentro del corazón. Entonces sí, se abre un pequeño espacio para el muchacho, ya que es una historia muy conmovedora, la que nos pudieron transmitir a través de Juan David, que fue el que tuvo el contacto directo con la madre de familia. Nos vamos a poner en contacto con la misma para darle más detalles al infante sobre el tema de la academia, además. Y sí, sabemos que más allá de lo que es una alternativa, una labor social, va en el humanismo que cada uno de nosotros tenemos y en ese apoyo que se puede dar la mano en dichas circunstancias, y que el deporte siempre es una medida de salida buena y positiva para los niños sin importar la edad. Entonces sí nos gustó la historia. El muchacho que viene desarrollándose en el deporte desde antes, y ahora, ¿por qué no ser ese colchón simplemente para que él pueda destacarse en lo que tanto le gusta, que es el ámbito del fútbol? Entonces sí, nos pondremos al tanto, gracias al equipo de Noticias 360, por dar a conocer el caso del muchacho, y ahora se hace todo el proceso de gestionar para que el muchacho esté con nosotros en la academia al 100%.
5: Agradecido, Samuel. Así que tenemos el cupo del niño, ¿cierto?
8: Sí, correcto.
5: Muchas gracias, Samuel. Cerramos con Samuel, muy amable, logramos. Gracias a John Davis. ¿Cómo que lo dicen ustedes aquí?
6: John Davis.
5: ¿Cómo qué?
6: Juan Quesito.
5: Bueno, hablamos de fútbol, así que bueno, hoy el viernes es diferente, venimos relajados. Aquí tenemos, aunque usted no crea, don Irving Harris y oyente, Miney sabe de fútbol, ha estado inmersa en fútbol. Dice Angie que no sabe, pero nos ha hecho un reto Juan David. Sí, sí se hace, sí se hace, porque ella está a cargo contigo de hoy de la mañana. Good morning.
6: Good morning in the morning.
5: Yes con yes.
6: Yes con
5: yes. Okay. El tema es este. Dice Juan David que es cierto, el equipo de Panamá no está anotando goles. Hemos recibido serias críticas en Fox. Fox ahora mismo es un canal de televisión y nos están dando plomo cerrado que el equipo de Panamá no sirve. Pero es cierto. ¿Qué opinas tú, Minea, al respecto? ¿Qué es lo que le falta al equipo panameño? Porque venimos de empate, perdimos en penales. ¿Qué está pasando?
7: Obviamente lo que hace falta en el equipo son delanteros. Porque si nos ponemos a ver en los últimos partidos, los que golean no son delanteros. Es el caso del último partido que Panamá perdió en penales. Y el gol lo metió el colonense Giovanni Herbert. Y él no es un delantero como tal. Entonces lo que nos falta son delanteros. Y algo que he notado en esta gira es que el profesor Thomas ha hecho una variante en varios jugadores, como que no te deja algo específico y trata de buscar distintos jugadores para ver cuál le resulta factible. Cosa que a la larga no es tan bueno, porque debería tratar de ir con jugadores de experiencia y jugadores que ya saben y se conocen como tal. Entonces siento que eso es lo que está faltando en el equipo, como que estar bien acoplados y que haya un solo equipo. Igual, se entiende que no puedes tirar siempre a los titulares en toda la gira y en todo, porque no son partidos de importancia al 100%. Entonces, siento que lo que falta es como una mejor organización. Y disculpen, tratar de buscar delanteros como tal. Porque se le dio la oportunidad hace un tiempo a Everardo Rose y en el único partido que se le dio la oportunidad no hizo las cosas bien, y que yo recuerde desde ese entonces no lo han vuelto a llamar. Que yo recuerde, el que sabe más es Juan David, pero que yo recuerde no lo han vuelto a llamar. Entonces, eso es lo que estamos viendo, y sería bueno darle la oportunidad también a Kadir Barría, que las veces que ha participado y jugado con la selección ha anotado y ha hecho un buen trabajo.
5: Bueno, Juan David me retaba, decía que yo diera mi opinión como técnico. Yo voy a explicar algo rapidito. Mire, yo tengo una premisa como técnico de fútbol. Para ser grande, le tienes que ganar a los grandes. Esa es una premisa que yo le digo a todos mis jugadores, no importa la edad. Otra premisa que yo tengo es, que la disciplina vence la inteligencia. En todos los factores, en la universidad, en el colegio, padre, madre. Pero aquí tenemos un déficit grave, y es que cuando tú dices, vamos a poner un nombre, Falcao de Colombia, vamos a poner un nombre, Messi de Argentina, vamos a poner un nombre, bueno, Cristiano Ronaldo, que tiene un lío. Cuando usted busca todos estos chicos que son grandes futbolistas de hoy, empezaron a jugar a los 5, a los 6, a los 7 años. En academia, usted escuchó ahorita que Reynolds dijo academia. La academia es un sistema de formación. Por darle un ejemplo y que me corrijan los colombianos, si un chico es llamado a la selección nacional, mira Angie, en Colombia, de cualquiera, ya sea sus 17, sus 15, sus 20, y este chico le pregunta, ok, ¿de qué academia viene? De tal academia. ¿A qué edad empezó? A los 7. Ah, no, no lo podemos tener. ¿Pero por qué si es bueno? No. Tiene que tener una academia desde los 5 años en adelante. Se llama formación. Entonces, ¿qué pasa? El fútbol viene de los barrios humildes, de los barrios con inseguridad, y hay un factor importante, el factor mental. El problema de Panamá es la falta de delanteros, pero es que no tienen mentalidad goleadora, tienen mentalidad de birria. Y eso pasa cuando tenemos técnicos base, me disculpan mis amigos técnicos, que no enseñamos el fútbol como es. Yo como técnico caigo mal. Y le voy a dar un ejemplo, le voy a darle 3 nombres ahora mismo, y le puedo dar más nombres. Voy a hablarle de Ariel Arroyo. Ariel Arroyo está jugando ahora mismo en Europa, es jugador que viene conmigo, y cuando era niño un día me llegó a mi casa la mamá en la noche. Y yo, ¿qué pasó, señora Kicha? No, que en la otra cuadra ya está llorando el niño. Le digo, ¿qué le pasó?
6: Ariel.
5: ¿Qué le pasó a Ariel? No, es que usted lo tiene en una posición y dice que le gusta aquella posición. Yo me le quedé viendo a la mamá, que es una NBA, una negra bien grandota. La quiero mucho, ella sabe que la quiero mucho. Y yo le digo, Ariel se queda en la posición. Hoy, Ariel Arroyo, en la selección nacional, tiene la posición que yo le di cuando tenía 8 y 9 años. Se llama visión. Pero cuando hubo juegos de campeonato y estábamos perdiendo 1-0, me recuerdo la categoría sub-11, sub-13, hace años atrás, lo usamos de lateral, Ariel Arroyo, y hubo un tiro de empate. Yo le dije, solamente tírame al marco de lateral, y goleó. ¿Qué significa esto? Mentalidad. Tuve otro jugador, un niño, se me escapa el nombre, estábamos en la categoría sub-11, y era el más débil, y estaba en el equipo. Se me escapa el nombre en este momento.
6: No me acuerdo el nombre, pero...
5: Y el niño quería jugar, y era el último cambio. Yo quedaba viendo el niño, y yo veía el equipo, y el niño, y yo le dije, mira, ven acá. Él era defensa, y le digo yo al niño, ven acá, necesito el jugador que me cambie el partido. Sí, profe, sí. Yo no sé qué tú vas a hacer, pero necesito que golee. ¡Profe! 11 años. Yo no soy delantero. El niño con miedo. ¡Yo soy defensa! Y yo le dije, hoy eres delantero. Yo no sé qué tú vas a hacer. Yo necesito ganar el partido y te vas a meter con toda y balón al marco. Y golea. Sí, profe, te reto. ¿Lo puedes hacer o no? Sí, profe. Y el equipo, el juego, eso fue aquí en el 2030. El juego estaba difícil. Y a la hora de la hora yo veo que se mete el jugador, goleó y se metió con todo y balón. Y él corre en el papá y al final se me queda viendo, profe, le obedecí. Por darte un ejemplo, hay un jugador muy bueno, apellido Ballesteros, son dos hermanos en Sabanitas. Uh-huh. Mucha gente lo conoce, hijo del ex representante. Y el más chiquito es una locura, él es alegre, es disciplinado, es indisciplinado. Y un día estábamos jugando y lo iba a sacar. Digo, no me estás obedeciendo, te voy a sacar. Y yo, no, profe, no, deme tiempo. Digo, ok, ¿quieres un tiempo? Tienes 5 minutos para meter un gol. Profe, yo soy mediocampista. Tienes 5 minutos para meter un gol. Tú no metes el gol y te saco. Metió el gol al minuto 4. Ya, te quedas jugando. O sea, ¿qué pasa? Hay que retar al jugador. Los jugadores vienen en Colón con una mentalidad de birria. Irving tiene un hijo que es nadador. ¿Usted piensa que para hacer un récord, nadó y ya pues, mañana voy a comer arroz frijoles? ¡No! Tiene que nadar 3 horas todos los días. Imagínense, entonces el futbolista tiene que, y me perdonan porque me estoy aquí extendiendo, comer fútbol, reír fútbol, dormir fútbol, defecar fútbol, son reglas en fútbol. Así mismo va en deporte. Si tú eres, y la gente dice, ah, no, pero el deporte, no, pero es que el deporte es mental. Los oyentes pueden opinar porque ya estamos cerrando. Y si hablamos de selección de fútbol, de goles, mire, tiene buena defensa, buenos arqueros, buenos volantes, buenos carrileros, pero le falta el gol. Pero cuando tú tienes un equipo completo, cualquiera te mete un gol. Quiero que sepan eso. Eso es, esa mentalidad que ahora tenemos que no. Te vamos a contratar porque tú eres goleador. Y si el día que ese hombre tiene un muñero en el dedo gordo y no puede meter el balón bien, nadie más puede meter el gol. Mire, uno de mis jugadores era mi hijo, Rolando Manuel. Hoy está estudiando fisioterapia, está en la universidad ahora mismo. Y un día estábamos, era la Copa Centenario, y nos tocó llegar a la final, la del Club de Leones. Ajá. Estábamos jugando aquí en el Maracaná. Hermano, ese otro arquero, yo no sé de qué provincia venía. Era de Panamá Oeste. Paraba todo, y mi hijo era el arquero del otro lado. Y íbamos perdiendo, ¿ah? 1-0. Y tiros libres, y yo ponía Arroyo, ponía Jesús Salazar a patear, y nada, yo chuleta, yo... En una de esas viene un tiro libre y yo miro al arquero, yo, te toca a ti. Al arquero, que era mi hijo.

0: Sí.
1: O sea, yo no sé técnicamente de fútbol, pero claro que veo, claro que lo estoy entendiendo. Sí, okay. Tampoco es que sea cero.
0: Sí, no, el punto está en que. Sí, ya.
2: No, ya la daño.
1: Sí, ya la apaguen y vamos.
0: El punto está en esto es, y esto va para todos los técnicos, enséñele al jugador retos desde niño. Desde niño. No, me decían, usted es un técnico duro. Le digo, no, el niño desde que entra a la cancha es jugador. Yo tuve el hijo tuyo en fútbol, el hijo de Irving. Y la gente me decía, profe, él es muy fuerte. Le digo, porque él viene de natación. ¿Ya? Entonces, había que enseñarle a la gente. Entonces, ¿qué pasa? Tú tienes que ver cómo un jugador es débil, cómo un jugador es fuerte. Yo no tengo por qué decirle nada al entrenador de Panamá. Pero él está seleccionando jugadores de diferentes entrenadores. Siéntate con los diferentes entrenadores. En el caso mío, muy humilde Irving, compañero, no es por nada, pero hay un jugador que se llama Nereida, que fue al Mundial Sub-17. Ese capitán lo formamos en la infantil. Y era mal portado, le sacaban tarjeta roja cada rato, y el papá venía yo, el entrenador soy yo, punto. Y yo le decía, si a ti te expulsan dos partidos, yo te saco cuatro del torneo. Pero Nereida es un gran jugador. Después hemos tenido a Abdiel Arroyo, que es gran jugador.
2: Ariel,
0: Abdiel es el hermano mayor. ¿Y ahora qué resulta? Tuvimos de capitán en los Panamericanos a Jesús Salazar de capitán. Y Jesús Salazar de capitán es jugador que viene de la base de la Academia del Árabe. También pasó por nuestras manos. Y él, yo le decía, tienes que ser arquero. No, profe, porque es alto. No, vas a ser arquero. Y se disgustaba. Le digo, bueno, o arquero o banca. Mentalidad. Entonces yo termino con esto, muy humildemente. No soy nadie para decirle al maestro Christiansen qué debe hacer, pero el fútbol panameño es mente. El jugador futbolista es muy indisciplinado. Chupin, Andriquín, desorden. Cuando usted está en un campeonato nacional.
3: Parece a Brasil.
0: Ah, sí. Óigame, cero sexo. Me van a disculpar. Yo tengo que hablar claro, porque aquí están hablando. Imagínense si un jugador de esto va a una concentración y está con su pareja y la ama y tiene intimidad. ¿Cómo ese muchacho vaya a meter gol, eh? Si está débil. No, en serio. Sí. Entonces, termino con esto. Espero que el comentario no sea negativo, no lo tomen a mal. Pero si para el problema es gol, bueno, tiene que golear desde la banca, el arquero, el volante, el defensa, crear un equipo completo con mentalidad completa. Mientras tengamos mentalidad de birria, no seremos grandes. Para ganarle a los grandes, tienes que ganarte la Copa Oro, ganarle a los gringos, a los canadienses, a los ticos, a todos. Ganarles. No competir. Ganarles. Hay que tener mente ganadora. Si no, seguiremos con el mismo problema. ¿Hasta aquí? ¿Estamos bien? Nos vamos, pues. No podemos, lo dejamos para el lunes, lo que quedó en el tintero, don Irving Harris. Han sido hoy sus voces informativas.
1: Angie McDonald.
2: Miss Ney Espinosa.
0: Gracias, Angie, por los comentarios en fútbol.
1: Es que ya usted abarcó todo. ¿Qué más puedo añadir?
0: No, yo? Pero vamos a quedarnos con la historia que nos contaste de la señora. Vamos a darle seguimiento de el lunes. Gipsy. Porque también está la otra señora que le ha metido dos inyecciones letales en las últimas 24 horas. ¡Y está viva!
1: Que ya estamos en octubre, eso es el diablo.
0: Sí. Y Irving Harris en controles, gracias maestro. Don Néstor Delgado. John David.
2: John Davis.
1: Juanquecito.
0: Se portan mal ustedes hoy viernes. También estuvo con nosotros desde las internacionales nuestro amigo Miguel Ángel Rodríguez. Y Rolando Manuel le da las gracias. El próximo lunes, si Dios nos regala esa bendición de cada día, estaremos con ustedes en Noticias 360. Bye.

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0: está tipo
1: Ahora sí me oigo. Angie, buenos días, ¿cómo estás?
2: Buenos días a todos nuestros radio oyentes fieles de Good Morning in the Morning. Señor Irving, ¿cómo está usted también el día de hoy?
1: Estaba feliz hasta escuchar la noticia.
2: ¿Cuál noticia?
1: Subió la gasolina. Hasta ahí llegó la felicidad. Ay, pero bueno, ya saqué mi bicicleta, la engrasé y a partir del lunes vengo a trabajar en bicicleta.
2: premio, señor Irving, ahí fortalece el cuerpo.
1: No, tengo una patita, no te hagas idea.
2: Ay,
1: para que
2: Dios
1: venga
2: mío
1: de tu casa en bicicleta. Así ahorras el gym y todo lo demás. También tengo una para mis nenes. Una BMX. Bueno, señores, bienvenidos. Son las 7:59 minutos de la mañana. Se pregunta la gente, ¿qué rayos pasa en Marbella a esta hora? Nosotros van a poner a música alegre para cambiar la manera en que usted haya iniciado. Probablemente, qué sé yo, se tropezó con el mueble, se peleó con la esposa, no le dijo las palabras adecuadas. Bueno, recapacita, dése una vuelta. ¡Llámela! Dígale, mi amor, empecé con el pie izquierdo, pero era lo más importante en mi vida. ¡Te amo! ¿Señora Angie?
2: Claro que sí.
1: Yes con Yes. Día. Yes con Yes. Ven acá a Miss Ney. Nunca la hemos puesto a hablar en la mañana a Miss Ney. Miss Ney, vamos a escuchar la parte no seria de ella. ¿Cómo está Miss Ney? Buenos días.
3: Bien, bien. Gracias a Dios. ¿Y usted cómo está?
1: Más crujiente que nunca.
3: Vaya la vida.
1: Bueno, me pregunté que por qué crujiente. Bueno, cuando usted llega a esta edad maravillosa de la vida, te cruje la rodilla, la pierna.
3: Vaya la vida.
1: Todo te duele. Bueno, para que invites a la gente, luego del álbum de los recuerdos vamos a tener un poco de locura aquí en cabina. Eso será desde las 9 en adelante, así que de 8 a 9 vamos con música solamente para los jóvenes de ayer. O sea que ustedes se sientan por ahí tranquilitos y se preparan para las 9, ¿le parece?
3: Sí, sí, perfecto.
1: Muy bien, Angie.
2: Yes con Yes.
1: Yes con Yes. ¿Qué yes tenemos con yes para hoy?
2: Para hoy tenemos una mañana nuevamente cargada de regalos, porque aquí en Marbella Stereo y Good Morning in the Morning los queremos mucho, los amamos. 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
2: 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Y eso no es todo. Hoy también vamos a estar regalando al señor Irving. Señor Irving, hoy usted está de regalo.
1: Lo iba bien ahí.
2: Hoy vamos a estar regalando los morenazos.
1: Exacto.
2: 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Recuerden que el morenazo es un cupcake que lo acompaña una bolita de helado. Ahora, como vamos iniciando, yo quiero aprovechar mi momento, mi espacio, ya que el señor me lo está dando, para mandarle un saludo a todos mis queridos seguidores de Instagram que me siguen sintonizando, desde allá vienen corriendo hasta acá. Quiero mandarle un saludo también a mi hermosa oficina 40, que está en alguna parte del territorio nacional. También un saludo hasta Cerro Pantera, a una persona que también queremos mucho, al Neno Vargas. Y hasta Villa Liriola, a mi otra abuelita, a mi mamá Maye, y claro que sí, a mi mamá, mami, hola.
1: Bueno, señora, esto y señores, esto es lo que vamos a tener en la mañana de hoy aquí en los 104.3. Recuerda que esto se llama Good Morning in the Morning y bueno, uno nunca sabe lo que va a pasar. Nosotros iniciamos con una idea y terminamos con otra. Usted pendiente a la

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0: canción la busqué especialmente para Angie. Ella no se dio cuenta. Ella es una adicta al café. Así que, ¿qué cosa?
1: Señor Irving, usted tiene ya algo muy personal en contra mí. Usted lleva toda una semana haciéndome bullying por el café, que yo no me equivoqué.
0: Yo le regalé un café a usted y su hermana. Y me han dejado...
1: Señor Irving, esta...
0: compungido y patidifuso.
1: Señor Agustín, yo necesito que tú regreses. Ahora me tienen con mis ney y entre los dos son más peligrosos que otra cosa.
0: Ah, sí.
1: Sí, definitivo.
0: Más peligrosa que un barbero con hipo.
1: Créalo que sí.
0: Así que ya sabe, cuando escucha esa canción, sabe. La canción del café.
1: Hay otra café.
0: Otro café. ¡Ay, no!
1: Hay otra canción también sobre un café que la pone Rafa cuando ya salimos del noticiero. Que es de que un cafecito bien riquito. Que
0: ahí está.
1: Sí, también. Está bonita la canción.

0: Son las 8 de la mañana con 18 minutos. Ya se comunicó usted a nuestro WhatsApp 6397-3843. Angie,
1: porque nos encanta hablar con ustedes. Yo espero revisar esa tablet de mensajes y que como todos los viernes esté bombardeado en mensajes.
0: Ahí está. 8:19, hoy es viernes. Mi cuerpo no me habla.
1: Oiga, señor Irving.
0: De huelga. ¿Ah?
1: Feliz inicio de octubre.
0: Sí.
1: Octubre. Y ayer era el día del café.
0: Y hoy me está haciendo bullying.
1: Sí, y hoy me está haciendo bullying. Ayer también me hizo bullying, pero bueno.
0: No, ya no. Mire, amigos oyentes, yo les voy a decir algo. Estoy extremadamente adolorido por estas dos chicas. No, Miss Ney no. Hani y Angie.
1: Ah, no, señor Irving, pero...
0: Yo de bonachón.
1: Que lo comenten incluso en el WhatsApp.
0: Yo de bonachón. Y como diría la gente del gueto, por sacreco. Y que usted no puede traer un café. Yo me fui al súper, todo de buena onda. Y es que todo el que aquí hay algo, café descafeinado. Déjame llevarle algo. Y que usted no trajo eso. Qué desprecio yo.
1: No, señor, y usted no está dejando. Nada. Voy a defender a mi hermana y me voy a defender a
0: más
1: mí
0: nunca.
1: También.
0: Van a beber agua caliente.
1: Señor Irving, nosotros no le dijimos así.
0: Ah, okay.
1: Nosotros no vamos a tomar el café descafeinado, pero las personas que...
0: Todavía el café está ahí. Le voy a tomar
1: café.
0: Una foto y la voy a subir a la red para que vea que está completo. Y no. Eso se lo trae hace 2 meses.
1: Nosotros no lo vamos a tomar, señor Irving.
0: No, tome
1: pero
0: nada.
1: Las personas
0: se
1: que toman café...
0: Oyente que venga a la estación, le voy a obsequiar un frasco de café descafeinado.
1: Él está sentido.
0: Sí, está dolorido.
1: Es que café sin cafeína no es café, señor Irving.
0: Ajá, y sí. Una Coca-Cola
1: eso está de café.
0: Cero y la otra, ¿qué? No,
1: no es lo mismo.
0: Ok.
1: No es lo mismo, señor
0: Irving. No es lo mismo.
1: No, está ese té de café.
0: Qué barbaridad. Bueno, señores, este es el álbum de los recuerdos. 21 minutos luego de la hora 8 de la mañana. Seguimos en cabina. Dedos cruzados. Que nadie le traiga ni un café a estas dos. No, a Miss Ney no. Angie y Hani.
1: Así son, ¿está bien?
0: Sí.
1: Ok.
0: Para que sufra. También te quiero mucho, Angie. Gracias.
1: Señor Irving, yo lo quiero, pero usted está teniendo algo personal en contra mío.
0: No.
1: Me voy a revelar cuando venga Agustín.
0: ¿Se cree fotografía?
1: Sí.
0: ¡Oh!

señor Palito Ortega. Qué apodo, qué nombre. Te quiero, amor, te quiero. ¿Sabes qué? La gente de antes se inspiraba en unas cosas para crear canciones. Es el caso de la próxima canción que voy a compartir con ustedes. Rafi Pagán. Con esta canción que fue todo un éxito. Dedicada a una mujer voluptuosa de tez morena. En buen panameño, negrona.

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0: señores, son las 9:10 minutos de la mañana. Ahora sí arreglé la batería para que arranque bien toda la emoción en la mañana de hoy. 9:11 minutos, quiero. Ya me imagino se bajaron del vehículo a esta hora. Extender saludos. Hay una niña. Mira, esa niña es pura energía. Pone a la abuela de vuelta y media. La mamá la pone histérica. Nada más en llorar y el hermanito coge golpe. ¡Saludos a Keren, mi amor! ¡Un beso! Por ahí anda también Mendoza. Dr. Mendoza, how are you, sir? Jennifer. Y por supuesto, la abuela que está sufriendo de abuelazón. Señora Yariela, ¿cómo estás? Buenos días. Vamos con los saludos de cumpleaños. Recuerden, si todavía no han compartido sus saludos, lo pueden hacer vía nota de voz o texto al 6397-3843. Angie, buenos días de nuevo.
1: Buenos días de nuevo, señor Irving.
0: Suena ¿cómo está? Diferente.
1: ¿Por qué?
0: Tomaste veneno.
1: Sí. Mi adicción, mi droga.
0: Tu droga.
1: Mi cafeína.
0: Ok.
1: Sí.
0: Entonces.
1: Tenemos. La señora Amelia nos manda un buenos días para todos. Dice: quiero mandar un saludo de cumpleaños hasta la industria de la ACP a mi baby Miguel Antonio Asprilla Murillo, de parte de su mamá Amalia, que Dios me lo bendiga mucho y que siga teniendo éxito en su trabajo. Te amo, mi niño. De parte de Marbella también le enviamos un feliz cumpleaños.
0: Y por supuesto, para los que están de cumpleaños en el día de hoy, aunque no haya tenido la oportunidad, lo más seguro, tienes que elegir entre ponerle saldo a tu teléfono y echar gasolina. Es que gasolina, gasolina, el teléfono. Bueno, el que me quiera llamar, que me llame. Yo, gasolina. Es una locura. Sube, cómo sube la gasolina, ¿eh? 9:13 minutos de la mañana para todos aquellos que están de cumpleaños en el día de hoy. Ahora vamos a entrar al Facebook y a todas las otras redes para saludar a esta gente que está de cumpleaños. Pero de parte de Marbella Estéreo le deseamos
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0: Vamos al cambio comercial y regresamos. No, mira que ando desenchufado esta mañana. ¡Ya pasaron los comerciales! ¿Qué te pasó, muchacho? ¡Muchacho del diablo!
1: ¿Qué le pasó, señor Irving? ¿Qué le pasa? ¿Estamos desprogramados?
0: No.
1: Ah.
0: El olor del café me está afectando.
1: Al contrario, yo creo que le falta café, señor Irving.
0: Jamás. El día que ustedes me vean beber café, mátenme.
1: Señor Irving, los oyentes no saben por qué usted no bebe café.
0: No, ni le va a interesar.
1: Ay, señor.
0: No quiero, me niego rotundamente. Dígale en mi casa que me preparen café para que vea.
1: Guapín Colón. Ciudad de la alegría.
0: Escuche esa vaina.
3: Guapín Colón, ciudad de la alegría.
0: Pura felicidad, hoy es viernes, estamos en cabina, le vamos a hacer un recorderis de todo lo que le vamos a estar ofreciendo en el día de hoy. Aparte del estado de tiempo, Agustín por ahí escondido dice: le voy a mandar el estado del tiempo. Es que tuve un seminario. ¿Qué? No puedo hablar más duro. Entonces ya te entendimos, compadre. Tranquilo.
1: Lo están conquistando, señor Irving.
0: ¿Qué?
1: A usted.
0: ¿Por qué?
1: A Agustín, que lo anda por llamando Dios. Escondida.
0: No, ya
1: y susurrándole al oído.
0: Ya me imagino. Y que Angie está yendo todos los viernes y yo no. Me están serruchando el piso. No, es que no tienes piso. Ya estás en el aire. Así que pendientes a esto, nuestro mensaje positivo, como siempre, para el día de hoy. Nosotros no podemos iniciar nuestra programación sin un mensaje motivacional que le dé a usted como ese impulso para continuar o probablemente para evaluar y decir, ¿sabes qué? Yo me estoy ahogando en un vaso con agua. O sea, que la gente dice un vaso de agua.
1: Sí.
0: ¿Y cómo te ahogas en un vaso de agua si no hay vaso de agua?
1: En el que quepas.
0: Un vaso con agua.
1: Exacto.
0: Bueno, vamos con Angie para ver qué nos puede dar para motivar a la gente en esta mañana.
1: Para nuestra motivación del día, hoy les traigo este pequeño mensajito. Hoy no permitas que un mal día o un mal momento te haga pensar que tienes una mala vida. Los días difíciles también pasan. A veces la vida no cambia de un día para otro, pero sí puedes cambiar cuando decides cambiar tu manera de enfrentarla. Respira profundo, agradece lo que tienes y continúa luchando por aquello que deseas. Recuerda, cada amanecer trae una nueva oportunidad para comenzar de nuevo. No te rindas, quizás estás mucho más cerca de lo que te imaginas, de todo eso que siempre quisiste y siempre soñaste. Feliz día para todos mis radioyentes y que hoy les sobren motivos para sonreír.
0: ¿Sabes que ahora que lees eso, que nunca te rindas? Me acuerdo había... Yo siempre veo como cosas extrañas, ¿no? Había esta era una garza comiéndose un sapo. Entonces tenía el sapo la mitad de la cabeza metida en la boca de la garza y las patas afuera agarrándole el cuello a la garza. Y dice afuera, no te rindas. Menos dejar que te coman, no te rindas. Vamos a escuchar el estado del tiempo con el señor Agustín. Mira, Agustín, te voy a poner, ¿cómo es que dice el otro? Ábrego. No es familia de este Agustín. Rolando Abre, que te voy a poner a vivir. Ay, por favor. ¡Escucha!
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0: Mira, toda la bondad y la buena onda de los amigos de Noticias 360 para que te puedas lucir en esta mañana. Vamos con Agustín Ábrego Junior Moreno. Si no usamos el moreno, ya saben, baila para la herencia.
5: ¿Qué tal, mis amigos? Buenos días. Buenos días a todos los oyentes, radioescuchas, amigos, y a los que están en cabina también. Les saludan a mí el servidor Agustín Ábrego Junior, quien luego de ya varias semanas de estar perdido por razones ajenas a mi voluntad, sin embargo, no nos olvidamos de la programación y de siempre llevarles a ustedes la buena vibra, las curiosidades y también la buena música que nos caracteriza aquí en Marbella Estéreo. ¿Les parece? Tengo el estado del tiempo para todos ustedes para este fin de semana. Y tenemos que para hoy viernes 2 de octubre, la provincia de Colón amanece bajo cielo mayormente nublado, con temperatura actual de 28 grados centígrados y sensación térmica de 33 grados, producto de una humedad relativa del 87%. Durante la mañana se esperan chubascos aislados con probabilidad de lluvia entre el 11 y 41%. A partir del mediodía, las condiciones se tornan inestables con el desarrollo de tormentas eléctricas dispersas. Eso quiere decir que a lo largo de la provincia tendremos aguaceros aislados o lluvias, tormentas eléctricas dispersas a lo largo de la provincia, valga la redundancia. La temperatura máxima alcanzará los 31 grados y la mínima los 25. La probabilidad de lluvia se incrementa de forma significativa en horas de la tarde, alcanzando un 78% a las 3 de la tarde y un 100% a las 4 de la tarde, con acumulados estimados de 14 milímetros. Se recomienda a la población tomar precauciones ante posibles descargas eléctricas. Los vientos soplarán del sur al sureste con brisa ligera. La salida del sol fue a las 6 y 8 de la mañana y la puesta se prevé que será a las 6 y 9 de la tarde. En cuanto a las mareas, nos encontramos en la fase lunar gibbosa, menguante, por lo que el régimen de mareas en el Caribe será de baja amplitud, típico de esta costa. Se espera dos pleamares y dos bajamares de escasa variación, inferiores a los 30 centímetros. Para sectores como Isla Grande y Portobelo, la pleamar se registra en horas de la madrugada y primeras horas de la tarde, mientras que la bajamar ocurre a media mañana y al caer la tarde. Se recomienda a navegantes y pescadores artesanales extremar precauciones por mar picado y reducción de visibilidad producto de los chubascos. La temperatura del agua se mantendrá posiblemente entre los 30 y 32 grados centígrados. Este fue Agustín Abrego Jr. llevándoles a ustedes el informe del estado del tiempo para el fin de semana. Sigan en sintonía de Good Morning in the Morning en compañía de Irving Harris y de Angie McDonald.
0: ¿Y por qué la dama? ¿Por qué la dama de último, ve, la tiene contra ti? Ahí sí no dice nada, ¿verdad?
1: Señor, pero, usted que la tiene contra mí, Agustina Mata diciendo nuestro nombre y usted ya busca la cizaña.
0: No, pero
1: señor, espérese, señor.
0: Por relación, las damas van señor, primero, pero señor usted Irving. No se deja defender. Dale, pues.
1: Señor Irving, lo estoy chequeando.
0: Ah,
1: lo estoy chequeando.
0: ¡Ey! Brother Love.
1: Buenas, buenas.
0: Concha. ¿Quién? ¡Ey! Espera. Tú no te puedes ir así. Ven acá. Aquí tenemos.
1: Gracias.
0: Mira, aquí tenemos. Para los que llevan secuencia de la historia de Marbella Estéreo, usted es el primer DJ Hot. ¿Sí? Aquí está José Luis Amor. Ven acá, compadre. Saludo. Diga algo, saluda a la gente, estaba de cumpleaños ayer. Ahí está.
6: Sí, pórtense bien, feliz cumpleaños.
0: Ya.
6: Hoy también.
0: Ya la máquina. Gracias, José Luis Amor, por aquí vino el dulce y todo aquello. Así que, espérate, que hay que. Espérate, no te vayas, aguanta.
1: Viene como Flash.
0: Sí, espérate. Esto es para ti, de parte de nosotros.
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1: Feliz cumpleaños.
0: ¿Bien? No llores, tranquilo. ¡Cambios y regresamos!
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movimiento a tu vida. 6397-3843. Ahí nos puedes escribir, dejar nota de voz, lo que quieras. Así que con mucho gusto. Vamos con Andrea Bocelli junto a Karol G. Y ahí está, la habías escuchado.

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0: 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Escuchando la bichota. ¿Qué te pasó?
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0: Bueno, 22 minutos estaremos en contacto con la hora 10 de la mañana. Recuerden, señoras y señores, para el día de mañana, sábado, tendremos Retro Flashback a las 9.

0: la mañana, Viviendo Más, y a las 12 del mediodía, Retro Merengueando. ¿Pero qué es lo que está sucediendo en Panamá? En cuanto a las 5 noticias, así como el DJ que se fue hace poco, Hot. Cuéntame, Angie.
1: Las 5 noticias más como el DJ que se fue en Hot son: en Panamá suben los precios de la gasolina, o sea que me imagino que hoy todo el mundo está contento.
0: Sí, sobre todo muerto de la risa.
1: Desde este viernes aumentan los precios de la gasolina.
0: Desde las 6 de la mañana.
1: Sí, de 91 y 95 octanos. Sí. Mientras que el diésel registra una disminución, además el gobierno ha utilizado 66 millones de dólares del subsidio del combustible y solicitó otros 30 millones para mantener el programa hasta diciembre.
0: Ay, señor. Bueno,
1: en otras noticias, hay una tragedia en el cañón de Machomonte, en Chiriquí. Fueron localizados sin vida dos rescatistas que habían sido arrastrados por una creciente durante una práctica de rescate en el cañón de Machomonte. Otras 11 personas que habían quedado atrapadas también fueron rescatadas. En otras noticias, tenemos que continuar la entrega del Pase U. Eli Faru continúa este viernes con la entrega de las tarjetas correspondientes al Pase U del 2026. Para hoy están programados centros educativos de sectores como Tocumen y Las Mañanitas, entre otros puntos de Panamá Este. O sea que están empezando por Panamá Este.
0: Exacto.
1: Ok, el huracán Raquel alcanzó la tragedia a su máximo también de la categoría 3 frente a las costas del Pacífico mexicano. Después de intensificarse rápidamente, las autoridades mantienen el seguimiento del fenómeno por sus posibles efectos en la región. En Bolivia fue detenido el fiscal general Roger Mariaca, junto con otras 13 personas, dentro de una investigación que las autoridades describen como una operación contra una presunta red criminal vinculada al sistema judicial y al Ministerio Público. Mariaca ha rechazado las acusaciones y las calificó de interferencia política.
0: Yo no fui, yo no quise robar la plata.
1: Exactamente.
0: Cayó en mis
1: bolsillos,
0: yo
1: mágicamente.
0: No sé cómo llegó, pero yo no la robé.
1: Alguien lo puso ahí.
0: Ya alguien lo pidió. Yo me tropecé con la maleta. ¡Qué barbaridad! Bueno, ¿qué más tenemos?
1: Tenemos, claro que sí, nuestras personitas están enviando mensajitos al WhatsApp. Y tenemos uno muy hermoso. Dice así: buenos días y bendiciones, señor Irving, Agustín y la linda y hermosa y encantadora Angie. Los amo. Reportando sintonía, Ricardo. Ricardo, te enviamos un saludo. Gracias por estar en sintonía de Marbella Estéreo. Acá tenemos también, ¿qué nos dicen?
0: Ya, Ricardo, no te hagas idea. Ya, está bien.
1: Señor Irving, deja a Ricardo. Dice: buenos días, Irving. Habla, creo, de, no sé, señor Irving, usted me dirá. Eso es uno de los primeros dinosaurios de Marbella.
0: Que respeten a José Luis. ¿Cómo que dinosaurio? José Luis, no te respetan, compadre.
1: También nos manda: buen día, señor Irving, soy Luz. Luz, un saludo, hermosa.
0: Luz,
1: aquí está Yomaira.
0: Estamos oscuras aquí, hace falta.
1: Aquí está Yomaira, que le manda saludos, y a Angie también. Un saludo también para Yomaira, la
0: Yomaira,
1: salsera.
0: Eso, Yomaira, cuando viene aquí, hay salsa en la cabina.
1: Correcto.
0: Sí.
1: Hasta aquí de momento, claro que sí. Con nuestros saluditos a las personas que nos escriben. Ah, nos llega uno de repente. La Osita dice: saluditos a los chicos y chicas superpoderosos Evolution en sintonía.
0: Thank you very much.
1: Yes.
0: 9:42 minutos de la mañana. Yo no sé por qué los viernes el día es como que se va. Así cuando uno se emociona a hacer cabina, todo cejo.
1: Sí, literal.
0: Sí.
1: Sí.
0: Pero bueno, vamos al cambio comercial. Recuerda que seguimos al alcance del 6397-3843, que es nuestro
1: WhatsApp.
0: Ahí está.
1: Y no se pierdan. 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
0: Otra vez.
1: Estamos regalando morenazos y claro que sí, también estamos regalando limpiazos. 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
0: 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No, tampoco va a participar que tiene un depósito.
1: Un chiqueral de... todo.
0: Exacto.
1: Sucio.
0: Tampoco me vaya a abusar de la gente.
1: Sí.
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0: No sé, cuando dijiste eso me acordé al expresidente de Panamá.
1: Señor Lir, ¿por qué usted me compara con gente tan fea?
0: No, cuando él dijo, por Dios, señor, cuando digo voy a jugármela de la mano de Dios, qué barbaridad. 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
3: Mi amor, ¿qué te pasa?

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7: Bueno, señores, son las 9:49 minutos. Momento para compartir este recuerdo musical de Bad English.
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7: Se llama When I See You Smile.
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7: cuando te veo sonreír. Ah, ve, ahí está. Ve. Venga, entonces, ¿cómo va el inglés?
9: No, mal.
7: Yo lo digo, When I See You Smile. Dilo en inglés para ver.
9: When I See You Smile.
7: Oh, I feel a smile, baby. Come on. Yo! Bad English. Ok, yo digo el nombre del grupo. Here is Bad English and the song.
9: ¿Dónde está el nombre del grupo?
7: Ok, ¿qué tú quieres decir? ¿El nombre del grupo o qué?
9: No entendí, señor Irving. ¿Qué estamos hablando?
7: El grupo, yo te voy a presentar el grupo.
9: Ajá.
7: Se llama Bad English.
9: Ay, ya.
7: Y usted va a presentar la canción.
9: Okay. Vamos para atrás. Pull
7: toma up. Dos, señores, 9:50 minutos de la mañana. Vamos a escuchar al grupo Bad English con la canción
9: When I See You Smile.
7: Ok, baby.

0: That's it, baby, when I see you smile. 6 minutos, estaremos en punto con la hora 10 de la mañana. Esta es Marbella Estéreo. ¿Por qué tú me filmas? Yo siempre me quedo con esa intriga.
1: ¿Quién, yo?
0: Yo, no, tú.
1: Ah, yo, sí, yo. Le pregunté que si yo y me dijo no.
0: Yo soy antisocial.
1: Yo lo filmo, señor Irving, porque usted tiene que acostumbrarse a las cámaras.
0: No.
1: Sí.
0: Mira, hay una cosa. Saludos a la gente de Fotomora. Ellos tienen un, tienen un lema que dice: donde hay belleza la mejoramos, y donde no la hay la ponemos. Aquí no puedes hacer nada.
1: Pero, señor Irving, eso no importa. Como salga, salió, y así se fue. Y la gente lo debe querer a uno como es.
0: ¡Qué vaina! De que el jorobado de Notre Dame.
1: Señor, usted mismo se blasea.
0: Sí, antes que me lo haga.
1: Ah, ok.
0: Bueno, en estos días estuve dando un tour por ahí, por la ciudad, y me llevé a mi pequeña Saltamonte. ¿Y qué te pareció el trip que dimos? Fuimos. Saludo a la gente de la mueblería La Española.
1: Cuando camino a la ciudad de Colón.
0: Ya tiene su flow de ghetto. Sí, estuvimos por la mueblería La Española. Después le contamos lo que estamos haciendo por aquí.
1: Correcto.
0: Exacto. Después fuimos a Textilindo.
1: Yes, con Yes. Saludo
0: a la gente de Textilindo. Y mira que Angie se quedó parada ahí. Estamos hablando del primer supermercado 99 que se hizo.
1: Sí.
0: Entonces, ¿qué fue lo que dijo la dueña de Textilindo?
1: Que el primero había sido en Caledonia.
0: Ajá.
1: Ajá.
0: Y entonces, ¿había una señora al lado que dijo la señora?
1: Que no.
0: Ajá.
1: Que el primero era de Colón.
0: Ajá.
1: Y venía con el bastón en la mano.
0: Sí, ya le... Efectivamente, el primer Super 99, que era el almacén 99, que era una ferretería y todo aquello, estaba justo ahí en la avenida Bolívar. Uh-huh. Posteriormente se convirtió en el Super 99, el primero de Colón, después de Caledonia y todos los demás. Eso fue para el año 1961, lo que me puse a buscar por ahí. ¡Historia patria, señores!
1: Historia patria, tal cual. Yo no lo sabía.
0: Bueno,
1: no tenía
0: ya lo sabe, anótalo ahí, ¿ok?
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0: 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Nada sin ti.
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0: vamos al cambio comercial. De regreso, música de Allison Stuff.
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0: 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Buenos días también a la gente de Rodeca, señor Manuel Campos.
1: Buenos días.
0: Por ahí vino. Vamos a, señor Campos. Yo tengo fe. Yo tengo fe. No me haga perder la fe.

0: me haga perder la fe, señor Campo. No quiero, no quiero. Yo le eché el cuento del feo que estaba cantando, ¿verdad?
1: No.
0: ¿No?
1: No.
0: Claro, yo eché ese cuento aquí donde usted estaba, niña.
1: No sé. En el baño.
0: Había este tipo tan agraciado físicamente. Todo lo contrario, ¿no? Estaba en una iglesia cantando y alabando a Dios. Canta en el Señor, hizo en mí maravilla. El tipo cantando. Y había un tipo al lado que lo miraba. Aquel feo emocionado cantando. El Señor hizo en mí maravilla. Y le dice el tipo al lado, cállate que estoy perdiendo la fe.
1: Ay, Dios mío.
0: ¡Cállate que estoy perdiendo la fe! Señor Campo, no me haga perder la fe, por favor. Ok, no me haga perder la fe, ¿eh? ¡Por Dios! ¡Atención!

0: 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Welcome to Farándula.
1: Se pasó, señor Irving.
2: Ya.
1: Ahí teníamos que ponerle el mute.
2: Bien. Ve.
1: Hermoso inicio fin de semana para todos nuestros radioyentes. Bienvenidos a nuestro segmento de Farándula. Empezamos nuestra ronda de Farándula Nacional. Y es que la cantante mexicana Gloria Trevi llegó al país y fue recibida por sus seguidores en el Aeropuerto Internacional de Tocumen. La artista se presenta este 2 de octubre con su Celebration Tour, donde pasará varios de los éxitos de su carrera. Panamá recibirá este 3 de octubre un espectáculo dedicado a Michael Jackson, con más de 20 canciones y la participación de músicos que trabajaron directamente con el rey del pop. Entre los invitados está Jennifer Batten, guitarrista de las giras Bad, Dangerous e History. La agenda musical del país continúa creciendo con presentaciones de artistas como Silvestre Dangond, Reik, Marc Anthony, Rawayana y Fonseca, además de los conciertos de Gloria Trevi y Pablo Alborán. La cartelera promete varias noches de música para cerrar este 2026. En otra noticia, la película Digger, protagonizada por Tom Cruise, forma parte de los estrenos que llega a los cines durante estos primeros días de octubre. La producción combina acción y drama y también cuenta con Riz Ahmed, John Goodman y Sandra Hüller en su reparto. Por otro lado, en el mundo de la farándula internacional, Taylor Swift presentó en los MTV Music Awards el videoclip de su nueva canción Patient Zero. El video cuenta con la participación de Dakota Johnson y Colin Farrell, mientras Swift también recibió un reconocimiento especial por su trabajo como directora de videos musicales. Por otro lado, el reconocido Festival Musical de Austin comienza este 2 de octubre y celebra 25 años. El evento reúne a figuras como Charlie, Lurden, 21 Pilot, Skrillex y The Chainsmokers. Y el primer fin de semana podrá seguirse en streaming a través de Disney Plus y Hulu. En octubre comenzó con una ola de lanzamientos musicales. David Bisbal, Quevedo, Arde Bogotá, Martin Garrix, Lil Nas y otros artistas estrenaron canciones o nuevos proyectos para iniciar el mes. Y como última noticia, la actriz Florence Pugh encabeza la adaptación de Netflix de Ace of Eden, basada en la novela de John Steinbeck. La producción forma parte de los nuevos estrenos de entretenimiento que llegan a las plataformas durante esta temporada. De esta manera llegamos al final de la farándula por hoy. Feliz día, disfruten muchísimo este fin de semana y nos escuchamos el próximo viernes con mucho más.
0: ¿Por qué? Mira para allá.
1: Señor Irving.
2: Ahí está el veneno.
1: Señor Irving, tiene que ponerme mi música.
2: Ahí está el veneno.
1: No es veneno, señor Irving.
2: No, no es veneno.
1: No. Es darse valer.
0: Ah, por Dios. Bueno, señores, son las 10 de la mañana con 12 minutos. Así es que se mueve la mañana aquí en los 104.3 de Marbella Estéreo.
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0: Yo le digo que hay conflicto, ¿eh? Aquí está la canción de Kirk Franklin. Sí.
1: Yes. Para las personas con un día difícil, un nuevo día siempre trae una nueva sonrisa.

0: Kirk Franklin. Un exitazo para el año 2011. No sé, con Angie aquí en cabina me siento con el grupo K-Pop.
1: ¡Ay, no, señor Irving!
0: ¿Qué te pasó?
1: A mí no me gusta el K-Pop, no.
0: ¿No te gusta?
1: No, no, no.
0: Está bien,
1: no,
0: pues. No. Bueno, aquí me siento como con la hermana Kirk Franklin. ¿Está bien?
1: Señor Irving, se pasa.
0: ¡Qué barbaridad!
1: A mí, bueno, me gusta mucho esa canción, señor Irving. Ahorita
0: sí,
1: que
0: ya,
1: está sonando.
0: Ya me di cuenta.
1: Sí, es que usted le escuchó la letra, usted sabe inglés, usted sabe lo que está diciendo.
0: No, I don't understand what you're saying.
1: Ah, no, pues está bien, usted tiene algo contra mío. Yo, yo mismo me autodespido, señor Irving. Hasta nunca, chao.
0: Ya nos vemos, chao. Te veo allá en 360.
1: Está bien.
0: Ok, señoras y señores, vamos a escuchar a esta mujer. Me gustaban las canciones de ella antes, ¿no? Pero bueno, hay que vivir con el cambio. Aquí está Shakira, Shakira.
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0: Dice, ya no lloro.
2: 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Lo que dolía se
1: yo sí.
0: Sí, yo sé, y mucho.
1: Señor Irving, nos mandaron un saludito.
0: Fluya.
1: Nos mandaron un saludito. Dice, buenos días desde La Chorrera, Juan Sarría, reportando sintonía, excelente
0: no
1: programa.
0: Sarría, ¿qué le puso?
1: Sarría. Sarría. Señor Jimmy, yo creo que yo sé.
0: No, yo pregunto, porque a veces la gente se equivoca cuando escribe, ¿no?
1: No, Juan, bueno, ahí dice Juan Sarría.
0: Sarría.
1: Reportando sintonía, excelente programación. ¡Saludos!
0: ¡Saludos, don Sarría! Espero que sea Sarría, no Sarría, ¿ok? Por si algo, lo dijo Angie. Aquí está la otra baby, esta es Shakira,

0: que el pasado ya no te puede lastimar.
1: El pasado, yo siento que deberíamos aprender a superarlo, pero tristemente hay muchos que el pasado les sigue lastimando.
0: Okay. ¿Existe borrón y cuenta nueva?
1: Yo digo que no es borrón, señor Irving. Yo digo que es como lo supero y avanzo.
0: ¿Sí?
1: Sí.
0: Ah, ok. Dice Shakira Beleke. Sí. El pasado ya.
1: Es que hay una frase muy famosa, y disculpe que me ponga tan seria en este momento, pero hay una frase que dice, que me encanta, que el que no conoce su historia está condenado a repetirla. Por eso es que yo digo que el pasado no debe olvidarse, sino que debe mantenerse como un recuerdo de dónde vienes y hacia dónde quieres ir. Ah, señor, yo no me vuelvo a poner seria, yo no vuelvo a responder con seriedad, nada. Se pasó.
2: ¿Qué?
1: Ya.
2: No, estoy tratando.
1: Señor, yo me voy, ¿ves?
2: ¡Espérate!
0: Estoy interiorizándome.
1: Así dice.
0: Sí.
1: Al rato suena.
0: No, eso es muy profundo.
1: Se fue a lo más profundo de su ser.
0: Sí, me profundicé demasiado en la interiorización. Sí, no, es que cuando uno dice el pasado se debe olvidar. No, si forma parte de la vida de uno.
1: Correcto.
0: El movimiento diario. Los golpes en la vida te enseñan que no debes caminar por ahí.
1: Exacto. Ese es como básicamente, señor Irving. Si usted tiene un camino y usted ya avanzó una parte y después tiene, qué sé yo, tú no puedes decir que no. Si volteas, piensa que es un camino nuevo y vuelve y cometes todos los errores, vuelve y hace todo lo mismo porque olvidaste el camino de atrás, el camino de regreso. Eso es como olvidar el pasado. Si olvidas el pasado, ¿cómo sabes dónde estás? ¿Y hacia dónde tienes que ir?
0: Pero hay gente que emocionalmente le gusta esos golpes.
1: Sí, es que dicen por ahí, una vez Annie me dijo esta frase. Dice que no es que tú... ¡Ay, Dios mío!
2: Ve y dice que el que se olvida la baila aquí soy yo.
1: Dice que no te...
2: Venga, toma dos.
1: Sí, toma dos.
2: Relax. Usa. Relax.
1: Ya me acordé.
2: Usa. Ve, ahí sí. Está. Venga, fluya.
1: Que uno no se tropieza con la misma piedra dos veces. Uno se encariña con la piedra.
2: Ah, eso es verdad.
1: Ajá.
2: Exacto. O se encariña el Juanete con la piedra.
1: Exacto.
2: Se da y taca.
1: Ajá, exacto.
2: Bueno, señores, después de este juaneticidio, vamos al cambio comercial y regresamos.
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6: Entonces, ya estoy de vuelta. Estoy buscando algo. Déjeme ver. Un segundito.

0: Ya lo encontré. Veo, aquí hay una fiesta aquí en la cabina. Viene el Halloween.
1: Yes.
0: All right. Fluye, baby. Come on. Viene la historia.
1: Sí.
0: Cuéntales.
1: Me cuento.
0: La historia de terror.
1: Dice así.
0: Ya le quitaste el terror a la cosa, ya.
1: Es que no puedo mantenerme serio, te voy a pedir disculpas. Hay historias criminales que parecen sacadas de una película, pero ocurrieron realmente. En noviembre de 1957, la pequeña comunidad de Plainfield, en Wisconsin, Estados Unidos, quedó conmocionada por la desaparición de una mujer. Esta mujer se llamaba Bernice Warden, propietaria de una ferretería local. La policía comenzó a investigar y las sospechas terminaron conduciendo hasta un hombre, aparentemente solitario y poco llamativo. Él se llamaba Edward Theodore Guinea. Ed Gein había nacido en 1906 y pasó una gran parte de su vida en una granja familiar. Su madre, Augusta, era una mujer extremadamente dominante y tenía una visión profundamente negativa del mundo exterior. Después de la muerte de su padre y de su hermano, Ed quedó prácticamente solo con ella. Cuando Augusta murió, Gein apareció en un lugar de la propiedad, pero ya se había aislado completamente en la propiedad familiar que su madre le había dejado. Vivía en habitaciones de la casa que no habían sido utilizadas durante años y pasaba gran parte de su tiempo leyendo libros sobre muerte, anatomía y temas relacionados en el nazismo y el crimen. Pero lo que la policía descubriría en aquella granja iría mucho más allá de lo inimaginable. Cuando los investigadores registraron la propiedad después de la desaparición de Bernice Warden, encontraron evidencia que vinculaba a Gein con el asesinato de la mujer. También descubrieron restos humanos y objetos elaborados a partir de cuerpos que habían sido exhumados de cementerios que estaban cerca de su localidad. La investigación reveló además que Gein estaba relacionado con la desaparición y muerte de otra mujer que se llamaba Mary Hogan, ocurrida años antes. El caso provocó una enorme conmoción en Estados Unidos. Gein fue declarado legalmente incapaz de afrontar el juicio en primer momento y pasó años internado en instituciones psiquiátricas. Posteriormente fue juzgado y declarado culpable por el asesinato de Bernice Warden. En 1968 recibió una condena de cadena perpetua. Ed Gein murió en 1980 mientras permanecía internado. Pero su historia no terminó con su muerte. El caso de Plainfield se convirtió en una de las historias criminales más conocidas de Estados Unidos y sirvió de inspiración al menos para personajes en la cultura popular como Norman Bates, The Psycho, The Leatherface, The Texas Chainsaw Massacre. O sea, la masacre de Texas. Estos personajes son obras de ficción y no representan literalmente la vida de Ed Gein. Y quizás lo más perturbador del caso no fue solamente lo que encontraron los investigadores dentro de aquella granja, sino fue descubrir que durante años, detrás de una apariencia de un hombre reservado y aparentemente inofensivo, se escondía una realidad que nadie en aquella pequeña comunidad se había imaginado. Y así, el nombre de Ed Gein quedó asociado para siempre con uno de los casos criminales más inquietantes de la historia en Estados Unidos.
0: Ya no me mudaré de donde vivo. Nada de oscuridad. Nada.
1: Nada, nada, señor Irving.
0: Nada.
1: Y eso pasó en la vida real.
0: Sí.
1: Sí. No es, como dicen por ahí, publicidad no pagada, pero para los que quieran como
0: Vivir un momento de susto.
1: Sí, algo así. O ver un poco más de la historia. En Netflix se encuentra la serie Monstruos. Ahí se habla y se pone en viva imagen, básicamente, parte de la historia de Dean. Ahora, eso tiene relación con las películas. Te ponen como parte de la película, parte de la historia y así sucesivamente. Pero básicamente es la historia del, del muchacho, pues. Del, sí, porque era un muchacho cuando pasó toda la situación. Bueno, del ya por, difunto.
0: Por aquí está el señor Reynolds. Y yo estuve hablando ayer con el primo, el señor Jomel. Y estamos hablando del origen del internet. ¿Ustedes se han hecho la pregunta alguna vez de dónde viene el internet? No, con usted también. Sí, ¿de dónde viene el internet?
1: Ya yo le dije, señor Irving, que yo dónde? Que yo no sé.
0: No, es que todo el mundo dice, yo tengo internet, sí, tengo un proveedor de internet, pero ¿dónde viene la fuente? Nadie ha podido dar con la fuente todavía. Bueno, hay una película, es una serie que se llama American Horror Story, creo que es.
1: Sí, American Horror Story.
0: Ok, en parte de esa película, de la serie, para los que les gusta ahora que estás hablando de cosas de terror.
1: Sí,

0: antes cuando tú como que piensas tu propia opinión. Ay, Dios mío. Hoy te... conspiranoico. Antes se lo estaba diciendo.
1: Eso es conspiranoico.
0: Eso ya es conspiranoico.
1: Ok, por aquí está el señor Reynold. La familia Reynold. Mira, en Marbella Estéreo la familia Reynold ha hecho historia. El otro primo de este señor. Ahora va a hablar el señor Reynold. El señor Charles Ariel Reynold. Él está escuchando en su vehículo y yo le cuento siempre esta historia. A la gente se echa a reír. Muchos conocerán, él trabaja en Hot. ¿Cómo se llama? Crazy Killa. Y he hecho esta cuenta, cuento. Y la gente siempre, que tú no te olvidas de eso. Está Kamala, Charles Reynold, en cabina. Él era el locutor de cabina. Y Crazy Killa era el que estaba colocando la música. Y estaba trabajando en la noche. Como Kamala es tan especial, agarra a Kamala y deja, viene con su pantalón abierto, ¿no? Y está Crazy Killa poniendo música. Eso es como las 9 de la noche. Se voltea a Kamala y le dice a Crazy Killa, y que tú te ves bien. ¿Qué te pasa? Que ven a cambie. ¿No te han dicho que me gustan los peladitos? Crazy Killa casi sale volando de la emisora.
0: Cayó un poquito de pluma por ahí.
1: No, pero hey, aquí en Marbella somos así de orilla. Señor Reynolds, bienvenido, ¿cómo estás?
2: Un placer.
1: Uno de tu primo, ¿verdad?
2: A los escucho oyentes. Ajá. Y no, desde el mejor programa, Good Morning in the Morning.
1: Ahí está.
2: Ahí estamos.
1: Mira, estas dos aquí le están haciendo bullying. Eso no se debe hacer. No le haga bullying al muchacho.
0: Nadie le está haciendo bullying, señor Irving. Al contrario, nos dio una nueva idea. Ahora ya no van a ser radio oyentes, sino escucho oyentes.
1: ¿Ves? Eso no es bullying.
0: No, saludos.
1: Bueno, ahora voy a colocar una canción que hizo uno de los Reynolds. Ahora que estoy en la parte de los Reynolds, escuchemos.
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1: Aquí está el señor Jomel McDonald. Es parte de la familia. Y esta canción, ¿cuántas veces no ha sucedido que usted sale a una fiesta a algún lugar y de repente le dice, no, nada más voy a la esquina y regreso? Y nunca jamás pasa, ¿verdad? Esta canción se llama Mentira. Escúchenla. Es de Jomel McDonald, DJ Megabyte.

frase, la canción se llama Mentira. Otra producción de Marbella Estéreo por DJ Megabyte. No le ha pasado.

0: es una producción de Marbella Estéreo.
1: Ahora sí.
0: Ahora sí. Vienen los premios. Que mentira. Que vienen los premios. Que mentira.
2: Sí, sí, sí, vienen los premios.
0: Vamos para los premios. 18 minutos para que sean las 11. Tengo ahí los cambios comerciales, pero hágale, mija, hágale, hágale.
2: Entonces, súper rápido, ya pueden ir al Instagram de Marbella Estéreo. Está colocada la trivia para el primer morenazo. Y regresando de los comerciales, estará ya colocada la segunda trivia para el segundo morenazo, pero esta vez vía canal de difusión. Acuérdense, el que no sigue el canal de difusión de la emisora, simplemente tiene que ir a la página de Instagram y automáticamente ahí en el perfil le aparece el link. Nada más lo toca y le abre directamente al canal. Ahora, los que nos tienen en WhatsApp pueden ir ahorita mismo, está colocada una historia también, un estado en WhatsApp, que lo pueden tocar y automáticamente los lleva al canal de difusión. Entonces ya, ahorita mismo pueden ir a Instagram, está la primera trivia del primer morenazo en la historia. Y luego pueden ir al canal de difusión a conseguir su segundo morenazo.
0: Con tanta tocadera me perdí. Toca aquí, toca allá, pero bueno.

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0: Entonces, ¿dónde estaba yo? Aquí en la vaina esta que se ha jodido, copa.
1: Ok. Estamos a un par de minutos para ir al cambio comercial. Cuéntame, Angie, ¿tenemos ganador, ganadora?
2: Sí, ya tenemos a nuestros dos ganadores de los dos morenazos, uno en Instagram y otro del canal de difusión de WhatsApp. Ahora ya puede ir llamándonos también para que se gane el último morenazo del día. Recuerde que nuestros teléfonos son 441-1043, 441-1044. Y solo debe contestar lo siguiente: ¿cuál es tu producto favorito de Heladería Ávila? Recuerda, 441-1043, 441-1044. ¿Cuál es tu producto favorito de Heladería Ávila? ¡Esto! ¡Están llamando!
0: Como dice Sandra, ahí está. ¡Hello! ¡Buenos días!
3: ¡Hello! ¡Buenos días, caballero!
0: ¿Con quién hablo?
3: Con Mercedes Méndez.
0: ¡Mercedes! Usted me llama de la cresta, ¿verdad?
3: Exactamente.
0: Yo sabía.
3: ¿Cómo está activo? Así es que me gusta. Así es que me gusta la gente.
0: Buenos días, mi amor. Te queremos mucho, ¿eh?
3: Yo también los amo, los quiero.
0: ¡Ajo! Cuéntame, Angie. Pregunta.
2: ¿Cuál es su producto favorito de Heladería Ávila?
3: ¡Oh, el morenazo! ¡Ese helado es riquísimo!
2: ¡Uy, el morenazo!
3: No quiero repetir.
2: Ok, se lo ganó, se lo ganó. Mercedes, ¿me da por favor sus cuatro últimos números de la cédula?
3: Ajá, ya va. Ya va.
0: Ya se te olvidó, Mercedes. ¿Qué pasó? ¿Dónde
3: es
0: está que la
3: mi cédula es de extranjera y yo me lo sé completo adelante. No nada.
0: No, no, es que no queremos que des todos los números porque están por ahí la gente buscando a quién entonces le pone una cuenta que usted debe tanto, Mercedes con cédula tal, y ya está en problema. Eso no es lo que queremos.
3: Ya
0: solamente
3: lo
0: los cuatro últimos números. ¿Ya lo consiguió?
3: Sí. Lo que pasa es que no tengo los
0: binoculares. Oh, my goodness. 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
0: ¿Listo?
3: Listo.
0: Entonces usted se va directito a Heladería Ávila en la Avenida Central. Solamente da su nombre y número de cédula y ya está.
3: Okay.
0: Gracias,
3: okay.
0: Pero tiene que ser esta semana, Mercedes, por favor. La otra semana ya pierde valor.
3: Yo creo que ahora, final de tarde o mañana, paso para allá a buscar mi morenazo.
0: Listo, mi amor, saludo para alguien.
3: No, para ustedes, que los quiero.
0: ¡Mua! Un beso para ti, mi amor.
2: Saludos vale, también.
3: Gracias.
0: Chao, te amamos.
3: Chao.
0: Angie, ajá, entonces, los otros ganadores, ¿quiénes fueron?
2: Tenemos a Nelis, que ganó también. Tenemos a Samuel también, que ganó. Y tenemos a Deimaris también, que ganó. Son los
0: ganadores de los morenas.
2: Exacto, y a la señora Mercedes, claro que sí.
0: Bueno, eso tiene que consumirse este fin de semana. No puede haber otro día, ¿sí?
2: Por favor.
0: Yo tengo una canción. Quiero saludar a Patricia desde México. ¿Dónde está? Se perdió esto por aquí. Vamos a complacer a Patricia, que nos pidió esta canción. Y yo no sé por qué no me tienen esto programado aquí en la computadora. Bueno, esta tablet es... No. Yo le mentí. Ah, no, es que estaban hablando ustedes por ahí, entonces...
2: Me puse en mute.
0: Todo lo que hablan ustedes allá es peligroso. Ustedes juntos es... peligro total.
2: Estamos formando el próximo despelote.
0: Por Dios. Bueno, aquí está esta canción de Mark Anthony. Se llama La Luna sobre Nuestro Amor. Buenos días a Patricia. México, ¿qué hora será? Escríbeme, Patricia, dígame la hora.

0: Debo mandarle saludos. ¿Se acuerda que estábamos ahí en Textilindo y había una señora?
1: Ah, sí, sí.
0: ¿Cómo dijo la señora?
1: Esa voz yo la conozco. Esa voz de una emisora. Es el señor Irving.
0: Y ahora, le voy a decir a mi mamá. Saludos a usted, señora, gracias. Nosotros, la verdad, nos debemos a ustedes.
1: Totalmente correcto, señor Irving.
0: Yes con yes.
1: Yes con yes and very yes.
0: Very yes.

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0: Ok, son las 11:09 minutos de la mañana. Vamos a ver qué tiene Angie por ahí. Esto, ella va, aparece, se va, regresa. Ya no sé a dónde se fue ahora. ¡Angie! 11:09 minutos. Hoy es viernes. Ve, aparece, va. Alguien le trajo café y ya, se perdió. Ya, la perdimos.
1: Es que no es café, es hielito.
0: ¿Hielito de café?
1: Sí.
0: Ah, ok.
1: Para los que no sabían, sí. Yo soy muy amante del hielo. Muy. Yo puedo comer hielo todo el día. Se dice que daña los dientes.
0: Los dientes.
1: Pero yo amo un hielo. Amo un hielo.
0: ¿Sacrifica los dientes por el hielo?
1: Sí.
0: ¡Qué barbaridad!
1: Créame que no quisiera decirle que sí así descaradamente, pero señor Irving, es que el hielo está bueno. Okay. Supuestamente dicen también que el hielo engorda. Pero bueno, digo yo que no soy tan gordita.
0: Saludos a Bel Hoy, que está por ahí, uno de los DJs de Play It Cool, de la discoteca Platinum. Creo que tocó por ahí también en Spillway. Había una discoteca que tenía la emisora que se llamaba Marbella Sound. Yo creo que era la única discoteca que tenía bocina roja.
1: Tenemos que volver a abrir Marbella Sound.
0: ¿Ahora está Abel? ¿Está por ahí?
1: No.
0: Ya se fue.
1: Disappear.
0: Amén. Gracias.
1: ¿Qué fue?
0: No te preocupes. Usted fluya.
1: Estoy fluyendo.
0: El aparato ahí. Entonces, cuéntame por favor, Angie, ¿qué tenemos de los ganadores?
1: Sí, ya con el morenazo, tristemente para ustedes que nos siguen escuchando, ya se nos acabaron los morenazos. 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

0: que termina en Ura.
1: ¿Sabes qué es más rico, señor Irving?
0: Hielo.
1: No.
0: Ah, ¿qué cosa?
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0: Sí, pero todavía. Espérate. ¡Ay, Jesucristo! ¡Hola! ¡Buenos días!
2: Hola, buenos días.
0: ¿Cómo está, mi amor?
2: Muy bien.
0: Muy bien. ¿De qué parte de la República nos hablas?
2: Bueno, yo estoy aquí en Colón.
0: ¿En dónde?
2: En Colón.
0: ¿En Colón? ¿Qué parte de Colón?
2: Bueno, ahorita mismo estoy parqueada aquí en el Parque Sucre.
0: En el Parque Sucre, ok. ¿Nos puede dar su nombre o no?
2: Edith.
0: Edith, ok, Edith. Buenos días, Edith. Primero que todo, gracias por llamar a Marbella y que sepas que te amamos, ¿ok?
2: Ok.
0: Gracias. ¿Usted nos ama también?
2: Claro que sí, por eso lo estoy escuchando.
0: Ah, ok. Edith, ¿por qué crees que Limpieza L&M debiera darle una limpieza a su casa?
2: Bueno, me gustaría porque así sería como un apoyo para mí, aunque a mí me gusta siempre tener las cosas limpias, pero sería como una limpieza más exhaustiva, con productos de mejor calidad quizás que lo que yo utilizo. Y que sería como un apoyo para mí.
0: Ok. ¿Qué tú opinas, Angie?
1: Yo digo que tiene toda la razón. A veces nosotros podemos limpiar, pero siempre va a haber una que otra partecita que nos haga falta. Por eso nuestros amigos de Eli Más están regalando hoy la limpieza para el hogar. Y a mí me convenció, señor Irving.
0: Ok. En cuestión de mujeres, yo nunca me meto, ¿eh? mi amor, usted puede pasar por aquí a la estación en el Hotel Washington, que estamos ubicados.
2: Sí, correcto. Okay. Puedo ir allá.
0: La esperamos entonces.
2: ¿Por quién pregunto?
0: Pregunte por Angie.
2: Él está bien, gracias.
0: Listo, mi amor, la esperamos acá.
2: Ok.
0: Ok, ajá, entonces.
1: ¿Qué fue?
0: No sé, te pregunto a ti.
1: ¡Se lo ganó! ¡Claro gracias. Que sí se lo ganó! ¡Se lo ganó!
0: Entonces estamos felices los tres.
1: Estamos felices los tres, claro. No, los cuatro con nuestros amigos de L y más. Estamos felices los
0: ahora
1: cuatro.
0: Ahora sí hay cuatro.
1: Exacto.
0: ¿Estás tú?
1: ¿Usted?
0: Ajá.
1: La señora Edith.
0: Y Luz, ¿dónde Luz. Estás? Sí, entonces Luz. Estamos felices los cuatro. Porque los cinco, porque falta Yomaira.
1: Sí, los cinco falta Yomaira.
0: Ok, vamos con esta canción de Maluma junto a Mark Anthony. Y regresamos con los saludos de que tenemos aquí anotados, ¿ok?

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0: ¿Qué? ¿Qué le pasó?
1: Tenemos peticiones, señor Irving.
0: A ver.
1: Nos dice un seguidor que quiere la canción Así es la vida de Elefantes.
0: ¿Seguro?
1: Sí, señor Irving.
0: Ok.
1: Elefantes se llama el grupo y la música se llama Así es la vida.
0: Ok.

0: por cierto, ahora en la tarde hay karaoke en el área de la piscina de Espinar.
1: Si estás necesitando un mar de besos,
0: se da una vuelta ahí a mí, a cantar, a desgarillarse.
2: Si hoy yo no tuviera charla con la profesora de finanzas, yo le digo, señor Irving, para que vayamos al karaoke a la piscina de Espinar.
0: Va a cantar José José.
2: ¡Claro!

con esta de Milly P. Y de regreso al cambio comercial, ya estamos a 22 minutos de la parte final. ¡Qué tristeza!

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1: Así es la vida.
2: Así es la vida, señorita.
1: Te tira, te recoge, te maltrata, te empuja.
2: Y a veces te lo da.
1: Sí.
2: A veces negra.
1: Porque siempre. Yo siempre me he hecho la pregunta: ¿por qué todas las cosas malas son negras? Tengo un hambre negra.
2: Ay, usted mismo que dice que a veces el sol no tapa para qué.
1: No tapa negro. No tapa negro.
2: Ay, señorita.
1: Yo creo que cuando. Mira, tú nunca has visto ningún negro por ahí esquiando, digo, en un plano normal, común y corriente. ¿Usted ha visto algún negro de esquimal?
2: ¿Cómo así esquimal?
1: Esquimal, allá en un iglú, allá en el polo norte.
2: No.
1: Entonces, los negros somos calientes. Entonces eso de... ¿Estás maltratando? No, como que no.
3: ¿Qué importa?
2: ¿Lo va a matar la depresión, señor Irving?
1: A mí no.
2: ¿Pero qué importa?
3: ¿Qué importa?
1: A mí la depresión. Creo que estoy vacunado contra eso, ¿no? Pero bueno. 11:51 minutos de la mañana. Buenos días a todos y cada uno de nuestros oyentes. No importa el lugar donde se encuentre usted. Nuestro objetivo todos los viernes o los días que estemos en cabina es que usted disipe, aminore esa
2: carga.
1: Esa carga negativa, ¿eh? Negativa, negra.
3: Así es la vida.
1: Y que adopte una posición positiva.
2: Sí.
1: Blanca.
2: Yes and yes.
1: Carandosa. Bueno, ahora que estamos en esta. Dame un segundo, hijo, ahora te hablo, ¿ok? Está mi hijo ahí, algo hizo. Ahora que estoy con la ondita esa de rock, vamos a poner un par de rock, sí,

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2: Bueno, qué tristeza, llave.
3: Lástima que terminó.
2: Good morning de hoy.
3: Literal.
2: Sí, se acabó. Da la vuelta al reloj.
3: Sí, hay que darle vuelta.
2: Ponga las 8 en punto de nuevo para empezar. Reset.
3: Hasta aquí un good morning más. Un good morning in the morning más o un good morning in the morning menos del año. Ya también estamos rumbo, señor Irving, a la recta final.
2: Bueno, estamos en el segundo mes de los bre. Ya se fue septiembre, estamos en octubre.
3: Faltan noviembre
2: y diciembre.
3: Exactamente. Bueno, de mi parte hasta aquí llego yo también. Dios primero. Mañana tal vez, si Dios me da vida y salud, espero que me acompañen a las 9 de la mañana en Viviendo Más. Ya me invitaron nuevamente, señor Irving, así que los invito a todos los que nos están escuchando a sintonizar el día de mañana 104.3 Marbella
2: Estéreo. Este es como el Kool-Aid. Sea como el Kool-Aid.
3: Sí.
2: En toda la fiesta.
3: Sí, claro que sí.
2: Cotiza.
3: Es que cuando uno disfruta lo que hace,
2: sí,
3: uno es así. Y yo disfruto mucho Marbella Estéreo, así que mañana con mucho gusto en Viviendo Más estaremos aquí. Quiero enviarle un saludo, claro que sí, a mi hermosa Oficina 40. Yo los amo, los quiero un montón, le mando mil bendiciones y créanme que todas sus fuerzas seguirán siendo renovadas con la ayuda de Dios y cada día que les llegue una alegría más. También quiero mandarle un saludo a mis seguidores de Instagram, a mis seguidores de la universidad, también a las personas familiares mías que me están escuchando. Sé que en Cerro Pantera, el Neno Varga y hasta Villa Liriola, Mamá Maya, les mando un hermoso saludo, un hermoso abrazo. Y bueno, hasta aquí la programación de hoy. Que Dios me los guarde, me los cuide, me los bendiga. Se despide ustedes, Angie McDonald.
2: Ahora sí, señoras y señores, gracias como todos los viernes por la atención. Primero a papacito Dios de habernos prestado atención cuando decimos, hey, hoy es el día, viejito, una oportunidad más. Hay que hablar con él. Y él nos ha dado la oportunidad para estar aquí en cabina y estamos seguros que hemos cambiado, aunque sea una vida. En el día de hoy, con nuestra jocosidad, con nuestra música y todo lo que nos ha regalado de talento el Ser Supremo para ser compartido en una estación que ha sido parte de la evolución de toda la provincia y, por qué no, de la República de Panamá. Marbella Estéreo, Irving Harris se fue, ya no se va, ya no está aquí. Segundos, Rafael Antonio Vargas llegará a cabina a las 3 de la tarde. David Alberto Abuseni Wackett, el hijo postizo de Akran Abuseni, estará aquí en cabina. Así que pórtense bien, un abrazo, un beso enorme a las mujeres. Se les quiere mucho, ¿eh? Gracias.

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